no hablo solamente de la movilización de mañana, de todas las semanas en esta radio, damos cuenta de las luchas y resistencias en todo el territorio, sí, sin ir más lejos, anoche, después de La Deriva, programa insigne, programa pionero en traer a la agenda lo que en los territorios sucede y se invisibiliza en tantos lugares. Pasa que a veces andamos un poquito distraídos y no miramos bien lo importante. Lo importante es la gente movilizada, los colectivos haciendo. ¿Viste? Para los que dicen que no es el momento de reclamar, que hay que esperar al año que viene. Si esperás al año que viene, ya vendieron todo. No hay patria que defender el año que viene. Sí, parece que se cae la ley de entrega, pero no aflojemos igual, no aflojemos, porque vos viste cómo son. Aflojas un poquito y te duerme. Hay mucho legislador, hay gobernador, que entienden que la traición es parte de la política, como una parte válida de la política. ¿Y será? ¿Será así? La traición es tan antigua como la humanidad misma. Viste, rompe la confianza entre amigos, entre pueblos, entre socios. ¿Quién no ha sufrido alguna vez la traición? Iba a preguntar también, ¿quién no ha traicionado alguna vez? Es difícil eso, preguntártelo, ¿no? Porque uno supone que nunca ha traicionado, pero supone. ¿Quién no ha sufrido la traición? ¿Quién no ha traicionado alguna vez? Bueno, quizás la traición más famosa en nuestra cultura judeocristiana sea la de Judas Iscariote, que vendió a Jesús por plata. Y supongo yo que habrá sido muy buena la paga, porque si no, ¿cómo podés traicionar a un amigo que convertía el agua en vino? Es un sacrilegio separarte de ese tipo. Y vos sabés que en la historia universal de la infamia, Borges acerca biografías de ladrones, de rufianes, de personajes traidores, pero a la vez también heroicos. Como es el caso de Monk Eastman, un célebre criminal de la ciudad de Nueva York, jefe de pandillas allí por finales del siglo XIX. En una oportunidad, Monk es herido por 5 hombres y a pesar de estar al borde de la muerte, sus labios no se rebajaron a delatar a nadie. No delatar es quizá el acto supremo de lealtad, mientras que lo contrario se considera tal vez la traición definitiva. Esto lo aprendemos, creo, desde el aula, en la primaria, cuando falta el alfajor del bolsillo del delantal de un compañero y dicen quién fue. Y todos sabemos ahí que debemos estar en silencio a costa de ser los traidores de por vida. Es un aprendizaje que tenemos. Pero ojo, la lealtad no es garantía de reciprocidad, de ninguna manera. Porque, vuelvo a Eastman, el mismísimo Eastman, servía en su vida a políticos con sus actos delictivos. Y estos a su vez le retribuían negando la existencia de sus bandas, de todos los delincuentes de la ciudad de Nueva York, como que no existían, los cubrían unos a otros, no trabajaban para mancomunadamente. Sin embargo, luego de la escandalosa batalla de Rivington y el posterior arresto de Monk, los protectores se distrajeron de él, dejándolo solo frente a una condena que tuvo que afrontar de 10 años de cárcel. Así que la lealtad, a veces, se paga con traición. Y de vuelta, te pregunto, me pregunto, ¿cuántas veces tu lealtad fue pagada con traición? ¿Cuántas veces traicionaste una lealtad? Bueno, ¿qué preguntas son estas para el inicio de un programa de radio? Lo que sí estoy seguro que es conveniente estarse atento al voto de nuestros representantes mañana en el Congreso, porque pueden distraerse un poco.

poco en un rato de tertulia, de discusiones y discursos para la gilada. Así, como quien no quiere la cosa, alguno levanta la mano y, viste, de golpe, venden la patria.

0: Ya sabés lo que suena, ¿no? Ahí viene. Un poquito de candombe. El negro Rada en la mirada. El gran Lito de Pumer. Ese es Abel Rogantini en el piano. Y dice:
1: ahí vamos.
0: Bienvenida, bienvenido al revuelto. Le mando un abrazo a la negra Chagra que me invitó a su programa de radio El Canto y la Palabra en la radio de la Biblioteca del Congreso de la Nación, BCN Radio. Allí estuve en una charla muy linda, un programa dedicado a la difusión de nuestros artistas populares, con algunas excepciones, como la de quien habla como invitado, no es ni artista popular, no, una charla bonita hablando de artistas populares. Y entre otras cosas, me hizo convidar música ahí en el programa y llevé esta joyita de Lito de Puber del disco Nehuen.

Carbonera presentando su disco Andando Latinoamérica, un viaje por la voz de nuestra tierra. El jueves 13 de agosto. No hay que perderse eso, che. 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Qué linda versión. ¿Sabes qué la sorprendía la Negra Chagra? No había escuchado nunca esta versión de Lito de Pumer, que a mí me acompaña desde los inicios de este programa. Este disco tiene ya sus años, debe ser de 2002, 2004, por ahí. Y fue de los primeros que escuchaba este programa. Nació en 2001, así que de lo primero que andaba llegando de estas hermosas músicas, de estos lindos cruces musicales. Por ahí te toso cada tanto, Uli, porque estoy con la gripe, ¿viste? Vos cortás el aire y yo toso, a ver, da. ¿Viste? Ahí tosí un poquito y ahí volví. Este honorable programa cuenta con un grupo de terroristas. Salud. Grupo de terroristas disfrazados de distintas cosas, como dice el presidente. Aquí se disfraza, por ejemplo, de operador técnico y de editor, Ulises Violato. Tenemos a un terrorista, pero así, capo terrorista, a cargo de la técnica de cámaras y streaming que nos ha salvado esta semana porque reventaron algunas computadoras. Estamos saliendo como podemos hasta que podamos juntar un mango y comprar algo nuevo, pero estamos, acá estamos. Facunde, el Facu Martínez Gordo. ¿Qué dice? Acá hubo un hackeo, sí, de Olga, de Gelatina. Toda esa gente que atenta contra Revuelto Radio porque estamos en crecimiento absoluto. Estamos en una cosa que le estamos sacando los suscriptores al destape. Tiembla Navarro también. Disfrazada de coordinadora de piso y encargada de redes, otra gran terrorista de un carácter duro de llevar, que es Santi Simonazzi, que hará el sábado el ingreso de alguien de apellido Simonazzi al establecimiento de las escuelas terciarias de estudio radiofónico. Se anotó en Éter. Violato, se anotó en Éter, no sé para qué, pero va a ir a Éter. Y yo contentísimo, porque digo, mira, va a ir a Éter otra Simonazzi. Después de muchos años van a escuchar ese apellido. Ahora espero que con mejor reputación, ¿no? Porque yo no sé el recuerdo que dejé en Éter. Terrorista en varias radios.

en varias, como en la producción de contenidos de muchos programas la vas a escuchar, pero acá es donde realmente pone todo y es Eugenia Rossi Gallo. Tenemos columnistas de lujo, el Nico Falcoff, Santiago Durante, Edu Nachman, Alejandro Swartman, Iván Chausovsky. La tenemos también en Andalgará, a Ana Raduski, que ya está escuchando. Y dice, hola, revueltos, mañana hay que estar más alertas y en la calle porque nada confiable puede pasar en el recinto de la entrega. Che, no es, che, ¿por qué les decís hacia los tipos que laburan con destajo por nuestra patria? Lealtad es estar en espera desde 20 minutos antes que largue el... ¡Eso, lealtad! ¡Claro, Raduski! Que espera siempre el revuelto. Y vos, ¿estás ahí? Hacémelo saber con un dedito arriba, con un pulgar arriba en el YouTube. ¡Qué lindo esto, che! Bueno, y aparte de toda esta gente, un servidor, por supuesto, mi nombre es Ale Simonazzi y vengo del oeste, del conurbano. Por ahora puedo venir aquí a los estudios que están en la ciudad de Buenos Aires hasta que Jorge Macri levante los muros y nos cerque en el conurbano y algún otro libertario ponga en práctica esta idea de rociarnos con napalm a todos los del conurbano. Así que por ahora estamos. Mirá qué lindo, me escribió el Rafa Dorish y dice el Rafa, gran artista, ¿eh? Ahí me olvidé el pueblo donde es él, sé que es cerca de Bolívar siempre, pero nunca el nombre exacto del pueblo. El Rafa Dorish me dice, Ale querido, ¿cómo estás? Quiero contarte algo lindazo, che. El domingo 9 de agosto armé un concierto en Capital. Así el tipo se levantó, armó un concierto en Capital, donde voy a celebrar 15 años de canciones. A la miércoles. Urdampilleta, es de Urdampis. ¿Conoces Urdampilleta? ¿Cuál es la producción, la actividad más conocida de Urdampilleta? Averígüemelo, por favor, después me cuenta. 15 años de canciones, Doris, lo conozco de chiquito entonces, cuando empezaba a cantar el tipo y vino al programa. Allá van a estar celebrando estos 15 años. Paraná Berreta, Norita Lezano, entre otros amigos. ¿Dónde? En Cultural Tames. El concierto entonces el 9 de agosto a las 20 horas. Me dice, venite, ahí vamos a tratar de estar, mi querido. Esperemos recuperar un poco más y empezar a salir un chiquitín más por los conciertos que se lo pasa tan lindo. Pero si la casa de Rafa es una canción, las canciones del Rafa a mí me gusta mucho convidarlas y compartirlas. Así que arrancá, Rafa, nomás y convidame algo de ese Molino. No, Mudanza, del disco Molino. Hermosísimo tema que quiero compartir ahora. Escucha.

0: arrancamos por Urdampilleta, disfrutando la música del querido Rafa Doris, hermoso tema Mudanza. Y de Urdampilleta te invito a que vayamos hasta Tras la Sierra, ahí al pie del Champa, aquí donde nos espera una vez cada 15 días nuestro querido amigo, nuestro viajero clandestino, con algún destino en manos que visitaremos musicalmente hoy. Nuestro viajero clandestino es Nico Falkov y ya lo estamos saludando. Anda por ahí. Lo escucho muy bajito. Espere, empezamos de vuelta. Porque lo escucho así en la lejanía, como un susurro de Falkov, que también él disfruta justamente del susurro. Usted vaya hablando, no deje de hablar, que en algún momento lo escucharé más fuerte. A ver. No lo escucho más fuerte. Vamos a hacer radio pura. Vamos a venir con el celular al micrófono, como si usted estuviese acá, mi querido amigo. Ahí está, salúdeme.
1: Sí, a ver, ¿ahí me escucha?
0: Lo escucho perfecto, lo vamos a hacer siempre así. Mire, le voy a mostrar bien. Cómo es la imagen completa del estudio. Es así. Usted es una especie de ente metido en el sí. cuerpo de Santina. Entonces yo converso. Sí. Está lindo porque así lo veo. Y yo me hago la cara acá del viajero.
1: Bueno,
0: ¿cómo le va, Falkov? Qué bello ha venido
1: bien,
0: hoy.
1: Qué bien
0: arreglado ha venido al estudio hoy.
1: Sí, bueno, yo hay que arreglarse para la ocasión, no para menos. Un viaje clandestino es un acontecimiento siempre, que cada 15 días nos sucede, así que hay que estar preparado siempre para propiciar lo que la música dispone.
0: Vamos a probar algo más que me gusta. Amigo, Violato, usted puede poner cámara de dos y cuando habla Falkov, Santina tiene que mover la boca como si fuese Falkov. A ver, probemos un chiquitín nomás, a ver si sale y ya estamos.
1: La transmigración de los cuerpos, esto sería, ¿no? Estamos aplicando, ya ciencia ficción es esto prácticamente, no es streaming, es ciencia ficción.
0: Es una inteligencia artificial que tenemos, muy casera, pero bueno, también podemos tener la nuestra. El que necesite y quiera suscribirse a nuestra inteligencia artificial, se la mandamos. Dígame, Falkov, ¿cómo anda?
1: Bien, todo bien acá, preparado para viajar nuevamente, para compartir hermosas músicas de nuestro continente latinoamericano.
0: Cuénteme si el frío ha azotado Tras la Sierra en estos días.
1: No, para nada. Acá casi le diría que la primavera primerió, ya están los brotes de los duraznos, de los damascos, ya hay una especie de viento sonda, eso sí, empezó a haber un viento. Agosto es el mes de los vientos acá, el mes de la Pachamama, el mes de los vientos, entonces empezó a haber un viento que bueno, ya nos trae aires de primavera, le diría, así que no prendo la salamandra, no prendo la estufa desde que llegué básicamente de Buenos Aires.
0: Qué maravilla, bueno, si vamos a buscar entonces el calor, lléveme a algún lugar donde podamos tener algún clima que me abrace más, porque estoy cursando una gripe a causa del frío y la humedad de Buenos Aires. Necesito viajar a otros lugares, mi amigo. Así que, si le parece, bueno, iniciamos.
1: Que mejor eso.
0: Estamos en eso, estamos poniéndole toda la onda y este viaje creo me va a hacer bien, con lo cual nos disponemos a viajar, como bien sabemos hacerlo en la radio, que es cerrando los ojos y abriendo el alma.

0: Y aquí estamos, el clima más calorcito llega desde la música. Al toque nos damos cuenta que estamos llegando a climas más más amigos que la fresca del invierno,
1: Sí, estamos en la cuenca, más precisamente, yo no sé si ya supo vislumbrar por dónde andamos. Estamos en la cuenca de un río. ¿Me escuchas bien?
0: Lo escucho perfecto, lo escucho perfectísimo y creo saber a dónde estamos llegando por algunas músicas que hemos compartido ya en Revuelto.
1: Bien, bien. Sí, de hecho, yo le tengo que decir que este grupo lo hemos escuchado en algún viaje clandestino de hace años,
0: claro, atrás. Que sí.
1: Capaz que 5, capaz que 6 años. Pero que siempre es oportunidad para volver, porque la cantante de este grupo me escribió haciéndome llegar su nuevo tema, y yo dije, bueno, qué buena oportunidad para volver a hablar de este grupo, porque estamos en la cuenca del río Orinoco, que es un río que comprende toda la región llanera, es decir, de alguna manera es un puente entre Colombia y Venezuela, ¿no? Más allá de los países, más allá de las naciones, sabemos muy bien que las geografías de la música no respetan las mismas aduanas, los mismos pasaportes. Entonces podemos decir que estamos ahí en una región entre Colombia y Venezuela, la región de los Llanos Orientales, ¿sí? Y una música que es resultado de un mestizaje cultural profundo entre las tradiciones de quienes llegaron de Europa, pero también con los pueblos indígenas locales, con los ritmos de las comunidades incluso afrodescendientes, lo que se conoce como música llanera, una polirritmia hermosa. Y el grupo que estamos escuchando es el grupo Cimarrón, uno de los grupos representantes de la nueva música de Orinoco, ¿no? De la Orinoquía, como se denomina allá, donde el arpa llanera es protagonista, donde también hay maracas, hay cuatro. Cimarrón es una de las agrupaciones más reconocidas por llevar el joropo, uno de los ritmos tradicionales de esta zona, y la música de los Llanos Orientales a escenarios de todo el mundo. La cantante Ana Beidó, junto con Carlos Cuco Rojas, que falleció en el 2020, fundaron este grupo. A pesar de que Carlos Rojas falleció hace algunos años, el grupo sigue en actividad, se va reinventando y siguen de alguna manera representando la música de los Llanos Orientales.
0: Los Llanos que justamente unen a Venezuela y a Colombia, que es una sabana, una llanura, de ahí viene, ¿no? La música llanera de una llanura casi sin árboles y de ahí viene también el llanero. Enseguida hacemos referencia al llanero solitario. Si vuelvo a agarrar el llanero solitario, un tipo ahí vestido medio de tipo de esos campos, ¿no? De domar animales, de ganadería, y tiene un lazo, porque justamente es el laburo fundamental de esas zonas. De ahí el llanero, de ahí el arpa llanera y esta preciosa música llanera que llega hoy.
1: La pasarela llevando siempre la melodía, una compleja armonía. El cuatro también es un instrumento muy presente en esta música, esa pequeña guitarra de cuatro cuerdas, que es uno de los instrumentos nacionales de Venezuela. Las maracas particulares, que también van marcando unas polirritmas con las semillas, necesita un virtuosismo técnico muy grande, ¿no? El maraquero, para ir marcando y sosteniendo el ritmo. El Cimarrón realmente es uno de los grupos que está representando esta música en todo el mundo. Ana Beidó es su director y vocalista principal. Y al arpa, al cuatro, a las maracas, en este caso le suman también cajón peruano, le suman la tambora afrocolombiana, también el zapateo como instrumento de percusión y como instrumento particular del grupo Cimarrón. Y no estamos presentando hoy un disco, porque no, hace mucho que no sacan disco nuevo. Su último disco se llama La Recia y es un disco que ya tiene prácticamente 5 años, pero sí están editando nuevos temas, ¿no? Ahí creo que estamos escuchando de fondo, no lo escucho muy bien, pero creo que está el tema Superba.
0: Sí, es Superba.
1: Que fue lanzado el 25 de febrero de este año, ¿sí? Esta producción, que es realmente una evolución muy interesante, presentándose ahí como una especie de tonada llanera contemporánea, y bueno, ahí escuchamos la voz de Ana Beidó también cantando en este tema, y ese fue uno de los temas de este año, pero acaba de salir lo que vamos a presentar en un ratito, que es el nuevo single. Eso me dio a mí la excusa para traerte un poco de esta música. Vamos a escuchar igual otro tema antes, un tema anterior, pero vamos a escuchar un poco cómo suena instrumentalmente también este grupo, que tiene desde lo vocal y desde lo instrumental una riqueza rítmica y melódica impresionante. Para quienes no conocen aún la música de los Llanos Orientales, creo que Cimarrón es una excelente puerta de entrada.
0: Y Cimarrón también desde su música nos ayuda a sacar algunas penas, entonces qué mejor para seguir recorriendo la música de Cimarrón para hacer este viaje por Venezuela, por Colombia, por el Orinoco, nada menos que el joropo Quitapesares, la parranda Quitapesares con zapateo, que es lo que propone el amigo Falcoff para mover un poquito con la música llanera. Ahí está.

0: o aquí estamos disfrutando precisamente esos tres instrumentos que nombró en un principio, el cuatro, las maracas y el arpa llanera, en ese virtuosismo que es parte de esta música.
1: Exacto, un virtuosismo, pero a su vez un corazón, ¿no? Una atracción a sangre impresionante, la que se escucha en Cimarrón, estas polirritmias que conviven y que cuando se suma la voz cantante, también le suma una textura, ¿no? A este tejido realmente más que interesante. Así que, bueno, más que recomendable el grupo Cimarrón para poder entrar a la música de los Llanos Orientales, para poder conocer un poquito de esta otra música que también nos trae Colombia. A veces se habla de la cumbia, ¿no?, de los bullerengues, del vallenato, pero Colombia también tiene una excelente música en la zona de los Llanos Orientales, compartida ahí con Venezuela. Y justamente la llegada de una colaboración muy reciente que tuvo Cimarrón con un grupo, podríamos decir, de rock, ¿no?, emblemático de Colombia, fue la excusa para que lo traigamos en este viaje clandestino. Me refiero al grupo Aterciopelados, un grupo emblemático, claro. ¿Sí? Y que entonces de alguna manera nos trae algo también del rock de Colombia en conjunción con el folclore. Escuchamos algo ahí de Cimarrón en su vertiente folclórica, en su vertiente más tradicional, para que indaguen ahí en Cimarrón, que escuchen por ahí el disco La Recia, que es el último disco hasta el momento. Tienen pocos discos, ¿no? Desde que se fundó esta banda. Tienen unos 4 o 5 discos nomás, así como álbumes, pero tienen temas como esta colaboración, que es un tema en realidad de Aterciopelados el que vamos a escuchar, que salió hace muy poquito, se estrenó el mes pasado, y justamente es una colaboración, una especie de retrospectiva, porque ya había grabado Aterciopelados, cuando sacaron un disco que fue emblemático, que se llamó La Pipa de la Paz, habían grabado este tema que se llama La Culpable, con Carlos Cuco Rojas en el arpa. Ahora volvieron a hacer este tema, La Culpable, de Aterciopelados, con Cimarrón. Lamentablemente ya no está Carlos Rojas, pero sí le buscaron una vuelta interesantísima también en la interacción vocal entre Ana Beidó, cantando junto a justamente a Aterciopelados, ¿no? Esta banda, este dúo en realidad, que fue un dúo emblemático, que sacaron este disco, La Pipa de la Paz, y esa primera chispa cuando se conocieron allá por 1996, y Andrea Echeverri cantando, empezó a jugar sobre la base de la música llanera, con el arpa de Rojas. Ahora Andrea Echeverri se pone a jugar con la voz también de Ana Beidó y hacer un dúo hermoso. Con motivo de los 30 años, aniversarios de La Pipa de la Paz, ambas agrupaciones decidieron reencontrarse, con la producción también de Héctor Buitrago, el otro integrante de Aterciopelados junto a Andrea Echeverri. Así que realmente retomando la canción original en esta reedición, consolidando una nueva versión. Y bueno, yo le quiero agradecer mucho a Ana Beidó, que me acercó a este material y que incluso tuvo la deferencia de mandarnos un saludo y de presentar el tema ella misma, así que tenemos esa perlita también en este viaje.
0: No solo le agradecemos que nos haga llegar este tema y lo podemos compartir, sino a excusa de este tema darnos una vuelta por la historia de Cimarrón, una historia profunda de compromiso con la cultura de la música llanera, una banda con muchísima energía, e insisto en esto, ¿no? El compromiso con,

0: con su tierra, con su cultura, con su pueblo.
1: Exactamente, tal cual, es como traer música del terruño, música del pueblo, una música que nos va contando esas otras historias, que va delineando esas otras fronteras, esa música que nos gusta, ¿no? Esa música sin mapa, que siempre nos traen nuevos tesoros para descubrir, más allá de los algoritmos. Tenemos ahí un montón de música excelente que está saliendo día a día, y en este caso una hermosa interacción entre el folclore y el rock, que desde Colombia llegan al sur del sur de la mano de este viaje clandestino que hoy estamos compartiendo.
0: Recién salidito nomás, y no lo presenta Nico Falcoff, que es nuestro viajero clandestino, que lo podés escuchar los sábados a las 19 horas en Revuelto Radio, o verlo también en nuestro canal de YouTube y disfrutar de los viajes que propone, que lo podés seguir en Instagram para que haya más viajes musicales, sino que en este caso lo presenta nada menos que bueno, que la voz de Cimarrón, Ana Beidó, nada menos. Así que lo despido a usted y me quedo disfrutando.
1: Un abrazo grande y a disfrutar de Cimarrón y de todo lo que esta música les dispare para seguir indagando en los bellos tesoros que tienen los llanos orientales para propiciar.
2: Hola, mi nombre es Ana Beidó, cantante y directora de Cimarrón, y quiero invitarles a escuchar La Culpable, la nueva colaboración de Aterciopelados con Cimarrón. Aprovecho para enviar un saludo muy especial a toda la Argentina, al viajero clandestino y al programa Revuelto Gramajo de Argentina.

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Escuchá qué bonito. Me traigo a Tomás Torres. Luna se llama el tema del disco Lunas. Música que ningún algoritmo te va a traer, pero en esta vida te va a traer esto. Si no buscas o si te lo acerca alguien. Acá en Revuelto hacemos eso, convidamos, acercamos diversas musiquitas, bellas musiquitas.

Tomás Torres es guitarrista, compositor y productor. Lunas es un lanzamiento, el más reciente de este año, y ya el tema Lunas es el más escuchado del disco, después de otros discos que ha editado como La Mano en el 2024, Bife en el 2025. Tomás Torres se presenta en Quinteto en la actualidad.

qué lujo de oyencia que tenemos en Andalgalá, Anarraduzqui, en Villurca. Villurca no, Parque Chas, no es Parque Chas. ¿Dónde es el barrio exacto que habita el amigo Cucuza Castillo que está escuchando? Urchas Donía, así se llama el barrio amplio, una región cultural de la ciudad de Buenos Aires que fundó él mismo, Urchas Donía, y desde allí nos está escuchando Cucuza Castillo, a quien le mando un abrazo grande. Y sabe qué casualidad, hoy pensaba, voy a pasar un disco que una vez le recomendé a Cucuza, se acordará, le gustará, en un ratito va a estar sonando. Mira qué casualidad, justo el tipo escuchando. Ahí está el violero, Tomás Torres, más o menos. La Nati Concina desde La Paternal dice, acá también estamos, levanta la mano y dice, pará, ¿qué me venís a hablar de Parque Chá, de Villurca? Paternal, donde también sabemos de Castielo porque ha sido, bueno, un ilustre jugador portando la casaca de Argentinos Juniors. ¿Y vos de dónde estás escuchando? ¿O desde dónde estás mirando si te enganchás en YouTube? Sabé que la música que compartimos acá está en nuestra página web, en la discoteca, en revueltoradio.com.ar. Ahí también podés suscribirte y darnos una mano para bancar esto. Para bancar la técnica nomás, porque no es que estamos buscando para ver dónde nos vamos de vacaciones. Nos queríamos ir a Brasil, pero ahora que sacaron el embajador, cagamos Brasil. No nos peleemos con Trump, así podemos ir a Miami.

Mí. Esos son los proyectos de la clase media argentina. A nadie le jode, en la clase media no jode el tema del embajador. Jode si nos prohíben ir a Camboriú, ¿viste? Eso está jorobado. Bueno, pero queda Miami, no te hagas problema, vas a poder ir a comprar cosas, lo que vos quieras. Si no explota todo antes. En la página hay recortes de la programación, de todos los muy lindos programas, martes, después de la deriva. Hoy estuvo hermosísimo el Chamamé Club, qué lindo, qué lindo. Jueves, si no es criar con rock, te encontrás con Abrazo Brujo. Y después, más tarde, palabras cantadas. Canta en la ducha, es parte de este programa. También Entredicha, gambeteando el algoritmo. Y el Quique Pessoa con su desconcierto. Entre toda la programación musical y otros programas que salen solo en la radio, no en YouTube. La excusa de surcar algunas músicas tiene que ver con convidarte un poco a la agenda revuelta. Mucha música en vivo que aquí se comparte. Y justamente Tomás Torre, que estás escuchando, toca el 7 de agosto en Nempla, se estará presentando. Y el mismísimo 7 de agosto, pero en la Carbonera, de Palermo me voy a San Telmo, podés disfrutar de un festejo de enormes músicos, tremendos músicos. Ellos se dan en llamar Trigémino.

rock progresivo argentino, te lo digo bien de radio. Género que en los 70 tomó ingredientes del rock sinfónico y inglés y las cruzó con la escena under de Buenos Aires. Hablo de un festejo porque esta banda se creó en el 76. 50 años de Trigémino. Tomá, y mira cómo suena.

todos los 70, todos los 70 encima en esta música maravillosa, pero hechita ahora nomás, editada hace poco, composiciones nuevas. Juan Pollo Raffo, el querido Pollo Raffo en teclados y voces, Jorge Minizale en guitarra y voces, Fernando Samalea en batería, Héctor Cote Conrado en voces y Lalo Calelo en bajo y voces. Trigémino festeja 50 años de música de Camino Compartido en La Carbonera, y lo estás disfrutando acá. Hace el viernes pasado estuvieron en Entredicha con Gabriela Stoppelman en una charla hermosísima que está subida en nuestro YouTube, en nuestra página web.

otras fechas que encontrás en la agenda, entre muchas, ¿eh? 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Hoy me envió un mensaje invitándome y trataremos de estar allí en Trilce. 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

Y nosotros corremos hacia la música. De Trigémino pasó a otro convite. Y sí, amigo Cucuza, como si fuésemos una pareja que se conoce hace años y convive y no necesitamos.

necesitamos decirnos nada más que mirarnos, y le digo: traje un disco que a usted le va a gustar, y usted me responde acá en mensaje: el del pianista que hace los temas de Radiohead. ¿Qué hijo? Escucha, sí, Marco Sanguinético, sí, sí, la agarraste. Un poquito de Radiohead en la mirada de Marco Sanguinetti. Discazo para mí, ¿eh? ¿Cómo desaparecer completamente? Disco doble para los que tenemos el físico, ¿no? El tango vuelve al barrio, ese ciclo maravilloso de Cucuza cumple 19 años este año, ¿eh? ¡Qué maravilla! Ahí tenés un batallador del Rioba, de la gente, de la cultura popular.

voy a decir una bestialidad y me la banco. A mí este disco de Marco Sanguinetti haciendo la obra de Radiohead me gusta más que Radiohead. Me la banco.

¡Qué maravilla! ¡Qué lindo! Bueno, entra a nuestra discoteca, que todos estos discos los podés escuchar completos. Marco Sanguinetti junto a Pablo Butelman en guitarra, Milena L'Argentier en voz, Tomás Papasiuk en batería, van a recorrer el repertorio de este disco doble porque cumple 10 años este disco. Es 2016. El 8 de agosto, donde en Galpombe estará sonando esto.

0: ¿Dónde está Galpón B? Está en el barrio de San Cristóbal, en uno de los barrios porteños con más tradición de galpones, de talleres que se han reconvertido en espacios culturales autogestivos. Y uno de ellos es Galpón B. Ahí en Cochabamba, al 2536, llegás a un lugar precioso donde entre otra gente te puede estar recibiendo Ceci Díaz, por ejemplo. Entonces, ¿qué tal? ¿Está Ceci Díaz?
1: Aquí estoy.
0: Ah, ¿cómo le va? Encantado de llegar a Galpón B. Gracias por atendernos.
1: No, por favor, por favor. Somos una casa cooperativa, una sala de conciertos, atendida por sus propios dueños, porque, bueno, funcionamos como cooperativa, así que estamos muy felices.
0: Bueno, ahí hay una contradicción que me dice usted, porque es una cooperativa, entonces no puede utilizar la palabra dueño.
1: Lo sé, pero bueno.
0: Atendido por sus propios anfitriones cooperantes.
1: Exacto. Así que, ¿cómo? Bueno, a mí también me gusta mucho el disco este, ¿eh?
0: Hermoso. No sé si más. Lo que va a sonar, lo que va a sonar en esa sala este disco, por Dios, aparte tienen un piano maravilloso.
1: Sí, tenemos un piano cuarto de cola en el escenario central y la verdad, les digo, yo soy bastante old school, estaba en mi casa escuchando el disco físico, el CD de Marco, y le digo acá a mi marido, a Luciano Esaín, quienes quizás lo conozcan por ser baterista de Valle de Muñecas y Acorazado Potemkin, que le digo, che, este disco de Marco, ¿cuándo se hizo? Y doy vuelta así la cajita y decía 2016, le digo, está cumpliendo 10 años, le voy a escribir a Marco para ver si lo quiere celebrar en Galpón B, y así nació esa fecha tan hermosa que tenemos este sábado.
0: Qué maravilla, bueno, y que tiene que ver también con una identidad de Galpón B que nace por ahí, uno lo relaciona al tango, porque Ciudad Baigón, sí, la orquesta típica Ciudad Baigón, es quienes iniciaron este espacio y que llevan adelante, ¿no?, este espacio autogestivo, y no, se fue ampliando, es una casa que recibe todo tipo de manifestación cultural.
1: Sí, la verdad es que sí, yo estoy hace poquito, estoy la verdad que muy orgullosa del trabajo que podemos hacer en equipo. Me sumé el año pasado como prensa en realidad y después de noviembre ya asumí la responsabilidad de programadora. Somos dentro de la ciudad un par de programadoras, conozco ahí colegas que admiro muchísimo como Victoria Ferreira de La Tangente, pero está buenísimo la verdad. Tenemos ahí una pata de tango, como decís, que es como anfitriona, como la que dio puntapié. Y tenemos también como un espacio, tratamos de garantizar un espacio para la música popular, ¿viste? Para la música del barrio. Entonces tenemos desde las bandas que son murgueras de la ciudad, que siempre son como perseguidas, ¿no? Por los gobiernos, los diferentes gobiernos.
0: Ni te cuento en este momento, claro.
1: Claro,
0: siempre pienso lo mismo. Hoy te persiguen si vendés una palta, imagínate si te salí con la murga, ¿no?
1: Claro, entonces bueno, tenemos ciclos de bandas murgueras y de murgas porteñas que van a Galpón y le damos un espacio con sonido profesional, con todo un equipo, y porque realmente valoramos un montón el aporte cultural que hacen las murgas. Entonces tenemos murgas porteñas, tenemos, no sé, para 9 de julio hicimos un festival que se llamó Sin Cadenas y que fue música argentina en coincidencia con el 9 de julio. Y tuvimos ahí algo maravilloso que fue una camerata de guitarras criollas. Y es esa música como de cámara o esa música clásica que a veces lo asociamos a lugares más de la alta sociedad, pero que no es de la alta sociedad.
0: No, la música no sabe de altas y bajas sociedades.
1: Así que bueno, por eso quisimos como tener toda esa música popular, esa música de la tierra con sus distintas expresiones y bueno, y en años así tan difíciles, ¿no?
0: Eso es lo que, mira, se nos ocurrió con Euge, la productora del programa, esta recorrida por espacios culturales y sobre todo, más que nada, los espacios autogestivos para preguntar en esta situación compleja para todos, cómo es seguir adelante con una sala como es Galpón B, una sala que tiene para más de 200 personas, una segunda sala más chica para otro tipo de propuestas más íntimas. ¿Cuánto de energía, cuánto de momentos en que ya no dan ganas de seguir, bronca y volver a intentarlo?
1: Mira, el espacio, como Galpón B como espacio, tiene más de 10 años uh-huh. y siempre desde la autogestión y siempre remando. Somos, como te decía, una cooperativa. Son momentos muy difíciles, yo lo hablo con colegas de otras salas y con gestores culturales y sabemos que el corte de entrada está difícil porque como la gente no tiene para comer, imagínate que
0: claro.
1: Todo cultural queda ahí como en un segundo plano, pero bueno, le metemos y lo que podemos como ahí mantenernos y ganar, también lo apostamos a mejorar la sala. El escenario siempre está con cositas nuevas y las personas que vienen a tocar vuelven después de, no sé, de un año y se dan cuenta y dicen, ah, y esto no estaba, qué bueno, esto creció. Yo creo que el espíritu de los chicos y la seriedad con la que se labura en Galpón B nos permite, por suerte, mantenernos bien y bueno, y lucharla, pero también un poco de a poquito crecer. No me pasó de estar en trabajando y que la gente esté enojada o preocupada o triste.
0: Qué bueno.
1: Obviamente nos ocupamos un montón de las cosas y hay momentos en los que no se pueden hacer muchos aumentos de sueldo y esas cosas, pero la verdad es que estamos ahí luchando y es un lindo grupo humano, la verdad, para trabajar desde la persona que está en la cocina, hasta el que hace sonido, y bueno, estamos ahí.
0: Sí, uno llega a Galpón B y encuentra eso. Primero, que te anfitrionan lindo, que la sala suena muy bien, es muy cómoda y suena muy bien, y que las empanadas son riquísimas.
1: Y que no estamos en Palermo, que o sea, no, también,
0: ¿viste? Ay, que no están en Palermo, no, eso... con las disculpas del caso, para los que somos más oeste, sabemos que ahí bajamos la autopista, estamos para estacionar cerquita y nos queda cómodo, claro, está muy bueno eso también, está muy bueno eso. Nombramos a Ciudad Baigón como lugar, como banda emblemática y fundadora de este hermoso espacio, y yo quería cerrar musicalmente. Hoy vamos a hablar mucho de Galpón, pues salimos con Marco Sanguinetti, vamos a escuchar ahora Ciudad Baigón, y en un rato nos está visitando la Flor Dávalos para presentar la peña a la Dávalos, que va a ser en Galpón B, justamente. Vamos a estar charlando con ellos.
1: Este fin de semana tenemos el sábado a Marco, que es un amigo de años y que estoy muy feliz de que pueda hacer este disco de Radiohead, en homenaje a Radiohead reversionado, porque lo dejó de tocar y hace uh-huh. un montón que lo toca y no creo que lo vuelva a tocar, así que quienes quieran vayan. Y la Dávalos, nada, todo lo que sea peñas, a nosotros música de raíz en Galpón B siempre hay de calidad y va a ser una peña increíble, están trabajando un montón desde uh-huh. la Produ, así.
0: Vamos a estar charlándolo con la mismísima Dávalos en un rato, así que quédate escuchando. Ahora, hablando de escuchar, bueno, la orquesta típica Ciudad Baigón es la que va a cerrar este momento con un tema que ya lleva más de 10 años, unos 12 años, sí. que es Letra del Indio Solari. El Indio Solari le regaló un par de letras a la orquesta típica, y esta es una manera difícil de imitar un gallo, una de las letras que le ha regalado a la orquesta y que la orquesta la versionó con su mirada. Y ahí está ese cruce constante entre el tango y el rock nacional, ¿no? Ese cruce de identidades donde se reconocen. Suena muy lindo, suena muy bien, y aparte sabemos que ahí tenemos la poesía del Indio en manos de Ciudad Baigón. Te agradezco mucho este ratito y ahí estamos siempre en la agenda revuelta, en revueltoradio.com.ar. Las fechas de Galpón B están todas para que uno pueda desde ahí reservar, ir al link directo y saber qué es lo que está pasando en estos lugares que vienen remando tan bien la cultura popular. Te mando un abrazo grande. Sí.
1: Un abrazo a todos, gracias.
0: Ceci Díaz, de Galpón B, programadora de Galpón B, estuvo aquí charlando con nosotros. Y cómo no vamos a escuchar a Ciudad Baegón si hablamos de Galpón B. Ahí está, escuchá.

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¿La estás pasando bien? Dale, ¿cómo la estás pasando? Porque nos queda un rato hermoso, precioso. Imagínate si arrancamos este momento de revuelto acompañado de este sonido que abraza, una guitarra amiga que uno ha cruzado en tantos escenarios, entre tanta gente y siempre dispuesta a la conversación. La guitarra en manos de Manu Navarro, charla de cerca, es fueguito que alimenta el encuentro. ¿Y qué te digo si en esos cruces de repente aparece una querida amiga de caminos cruzados y compartidos?

mucho tiempo, la alegría de recibirle acá y que este encuentro se dé en Revuelto. Sí, está la flor Dávalos. Y así es que te prometo un hermoso momento, porque hay charla, pero sobre todo, hay música.

0: Bienvenida, bienvenido. Qué gustazo.
1: Buenas noches.
0: Qué lindo lo que han elegido para arrancar, medio al...
2: Sí,
0: no es que elegí mucho tiempo para elegirlo. Dijiste Río de Tigre, sigue Río de Tigre. Vos sabés que a veces los temas pasan y no te detenés un ratito en la poesía cuando estás de escucha, por supuesto, ustedes para elegir el repertorio ni hablar. Y me quedé ahí en fecundar la muerte. No, hablar en esa palabrita nomás, estar hablando del nacimiento y la muerte, o darle nacimiento a la muerte. Una maravilla.
2: Fecundar la muerte con una canción, además. Se le dice oxímoron a eso, ¿no? En literatura.
0: Claro, fecundar la muerte es claro. Sería un oxímoron.
2: Sería un oxímoron.
0: O no, porque en algún momento empieza a nacer la muerte, ¿no?
1: Sí, claro.
0: Cuando nos ponemos depresivos, yo digo que en la vida empieza la muerte, cuando naces.
2: O la vida es con la muerte.
0: Empezás a morir.
2: Claro.
0: El día que naciste.
2: Exactamente.
0: Oh. Que para domingo a la tarde esto.
1: Para el vino, está bien, para el vino y el queso, está bien.
2: Para el corchazo.
0: Che, ¿quién escribió esa cosa tan hermosa?
2: ¡Qué hermoso!
0: ¿Quién puede escribir algo así?
2: ¡Soy mi padre!
0: ¡Qué hermoso mi padre!
2: ¡Mi padre!
0: Don Jaime Dávalos, nada menos.
2: Mi padre a mi mamá.
0: Eso.
2: Y yo nací de esos... Este Río de Tigres.
0: Esto es una carta de amor a tu...
2: Que le simbra las venas.
0: Pero ¿él la hizo canción o esto es un poema luego musicalizado?
2: No, es una canción. La música es de Eduardo Falú.
0: Bueno, es de esa dupla.
2: Y por lo que... De esta en particular no tengo ninguna anécdota, así que haya podido leer, pero en general componían medio...

0: A la par, ¿no?
1: A la par, uno iba hablando y el otro iba silbando y salía la melodía y Jaime iba y...
2: ¿A qué imagino que habrán nacido primero en la soledad? Porque para dedicarla a la compañera habrán nacido en la introspección y después charlado.
1: Parece con... más un poema luego musicalizado,
2: claro,
1: para mí.
2: Claro, tiene esa idea, ¿no? Uh-huh. ¿Y qué sentiste la primera vez que cantaste este tema que para... cualquiera que lo interpreta es un tema de una carta de amor, pero en tu caso es la carta de amor de tu viejo a tu vieja. Me imagino.
1: La verdad es que es una canción que canto de muy chica. Justamente esto me pasaba lo mismo que acabas de decir vos al iniciar la charla, que creo que no tenía
2: la noción de esto.
1: No tenía la capacidad, porque era chica, de entender fecundar la muerte, por ejemplo. De que eso me huele la cabeza. Eso me empezó a pasar más de grande cuando ya tomé un rumbo de cantora y
2: pero no hablo de la profundidad de la poesía, sino que del hecho de estar cantando una carta de tu viejo a tu vieja. O sea, te atraviesa distinto a cualquiera que... Estoy haciendo un tema de amor de Jaime Dávalos a su señora. No, vos, tu vieja y tu viejo.
1: Y es hermoso, qué sé yo. Yo los vi... los vi enamorados, los vi a mi padre mirándolo a mi madre así.
2: ¿En serio?
1: Y le hacía así ojitos y...
2: Qué lindo.
1: Era medio personaje, Jaime. Y bueno, acá aparece otra cosa, que no es ese amor por ahí que es el que veíamos nosotros como hijos, sino lo de la pasión. Como... Uh-huh. Y la sensualidad y todo lo que le despierta a esta mujer, que bueno, que viene a ser mi madre.
2: Por eso te digo, es como abrir la puerta a la sapia
1: sí,
2: en un
1: sí.
2: momento comprometido. Sí, sí.
1: Pero bueno, por suerte lo entendí ahora que soy grande. Ya tenía la edad suficiente para ponerme en el lugar de ellos y decir, qué bueno que yo vengo también de ese amor, de esa pasión. Y no de dos seres que no se querían, sino que se amaron profundamente. Y eso me parece que agrega
2: don Jaime
1: amor.
2: Se fue cuando vos eras chica. ¿Qué tenías? ¿11, 12?
1: 11
2: años. ¿Y cuál es el último recuerdo que te dan, además de este que dijiste de verlos enamorados, de mirarse? ¿Qué recuerdo con respecto a vos, padre e hija?
1: Bueno, siempre cuento lo mismo porque, bueno...
2: Porque
1: se recuerda. Ve que cuando uno es chico no sé si retiene todo. No, a mi viejo le gustaba mucho jugar, por ejemplo, o leernos. De repente nos sentaba o nos ponía alrededor de él así, porque era un oso gigante, en la cama, en el respaldo de la cama, y bajaba ponía una luz baja y empezaba a contar anécdotas así... O cuentos de aparecidos y duendes y cosas que nos daban miedo. Pero él lo hacía así con... Se lo creía lo que estaba diciendo. Entonces, nosotros también. Y cagarte de miedo de solo escucharlo, ¿no?
2: Porque tenía mucho de actor.
1: Por eso, las tenía todas.
2: Claro.
1: Y después, bueno, en la casa de mis abuelos, que es donde vivimos hasta que yo tuve 9 años, que después... Compraron una casa en el centro de Zárate.
2: ¿Esto es en Zárate?
1: Sí. Vivíamos en casa de mis abuelos, que tenían un negocio, Casa Poggi, que era un negocio de ferretería Ramos Generales, que vendían desde...
2: ¿Casa Poggi?
1: Casa Poggi, que era
2: el
1: mi abuelo.
2: El apellido de tu abuelo,
1: mi
2: claro.
1: abuelo materno. Y atrás de ese negocio que ocupaba... Todo ese predio ocupaba como un cuarto de manzana, era enorme, grande. Y teníamos muchos patios, entonces era el lugar ideal para las escondidas. A mi viejo le gustaba jugar a las escondidas, pero resulta que todos lo buscábamos al gordo, que se supondría que era alguien
2: y se sabía
1: fácil de divisar. Pero no, se escabullía.
2: Era un pibe más.
1: Me acuerdo una escena que es muy buena, que nosotros buscando por todo el patio, entre los árboles, atrás del quincho, ¿viste? No, el tipo estaba mirando la tele en el comedor. De repente entramos, ¿viste?
2: Ah, rajaba en los patios, por eso se escondía fácil. Bueno, no respetaba las reglas, ¿dónde era el límite? Che, Manu, ¿y cómo es esto de meterte en la guitarra, en la mirada, nada menos que de Falú en este caso.
0: No,
2: de Eduardo Falú.
0: La verdad que soy un privilegiado de vivir estas cosas con Flor, que hoy ya somos amigos, pero siempre valoré el peso específico de Flor como artista y no por ser la hija de... Pero al mismo tiempo es verdad que tengo estos privilegios o estos regalos de que me cuente cosas así de primera mano, tanto de Jaime como de Eduardo, que es un referente para mí, claro. de saber cosas de ellos, de cómo nació algún tema, de cómo... Y evidentemente también eso me interpela, como se dice hoy, de otra forma a la hora de acompañarla y a la hora de tocar con ella.
2: ¿Qué del toque de Eduardo crees vos que es la identidad de ese modo de entrar a la viola?
0: La contundencia. Ahí, cuando se habla a veces del peso de la mano o de la contundencia, uno escuchaba alguna... Y el sonido, él tenía un sonido muy, muy particular, pero tenía un peso, yo se lo cuento a Flor, para mí fue el primer... Yo vengo de familia santiagueña, de mis viejos cantaban, mis tíos tocaban, a los 6, 7 años, en Radio Nacional, viste, escucho...
2: Ya le diste otro modo del toque, bueno, a cuando empezaste tocando vos.
0: Claro.
2: Le tiraste una...
0: Y yo escuché eso, nunca había escuchado una guitarra así, a un tipo solo tocando. Y después, encima a mí también me encanta cantando, Eduardo.
2: Sí. O sea,
0: me encanta. Sí. Y me acuerdo, inocentemente, que le dije a mi viejo, ¿quiénes son esos dos? Claro, papi, yo no me hacía la idea de que un tipo podía tocar así y acompañarse al mismo tiempo.
2: Qué linda la radio.
0: Claro, mi viejo, así como esa tiene sus anécdotas con su viejo, mi viejo los sábados, por ejemplo, que él ya estaba en casa, al mediodía no había tele, no había nada, nos sentábamos a comer y ponía Radio Nacional. Y escuchábamos la radio. Y Eduardo fue el primero que yo escuché ese sonidazo y dije, yo quiero tocar así, o quiero tocar eso. Después aparecieron otros con el tiempo, obviamente, pero fue el primero que yo lo escuché y dije, wow, me partió la cabeza.
2: Qué tremendo, y qué lindo la radio como espacio de,
0: uf, pero claro,
2: de hacer en un pibe...
1: Ahora viste que nos vemos
2: No, mirá si me están mirando en una cosa...
1: Yo no me quiero ver, gusta la radio porque no nos vemos.
2: No nos vemos, olvidate de eso. Acá la charla va por la palabra y por la música. Che, ¿te acordás cuando nos conocimos allá... lejos de hace tiempo, 2010 habrá sido. En Radio Nacional, justamente, nombrabas a Radio Nacional cuando el revuelto estaba allí en las madrugadas de los sábados, pero a la vez hacíamos todos los jueves en el auditorio con entrada gratuita unos conciertos muy bonitos donde transmitíamos.
1: Pero pará, ¿y lo de la otra radio donde estaba?
2: La folclórica.
1: No.
2: La tribu. Bueno, porque los vivo en toda la radio. Donde estuve vinieron, che, obvio.
1: Claro, pero no me acuerdo si.
2: Vos viniste a Nacional a hacer el concierto en vivo de Memoria de la Semilla, la presentación de
1: Pero
2: ese
1: vos
2: disco.
1: Estabas en la tribu en ese momento.
2: No, nunca dejé de estar en la tribu. De hecho, okay. Seguimos estando en la tribu. Gracias a Dios.
1: Ahora.
2: Este programa lo retransmite también la tribu, que siempre les agradezco a todas las radios que retransmiten este espacio, y en particular
1: si
2: uno tiene
1: hermoso.
2: Su corazoncito ahí.
1: Sí, es hermoso este programa.
2: A pesar de los que no somos hermosos,
0: bueno.
2: Lo hacen hermoso, claro. Digo, Memoria de la Semilla presentabas, ese hermoso homenaje a tu viejo, donde yo caí porque venía un programa donde el jazz tenía mucha presencia y me encuentro con un disco que, desde la mirada jazzística se está metiendo en la obra de Dávalos. ¿Qué es esto? ¿Qué preciosura? ¿Quiero que esto suene? Y bueno, hicieron el concierto. Esa Memoria de la Semilla, que lo llamaste así y no lo llamaste el legado o el homenaje a Dávalos, habla, lo mismo esto de fecundar la muerte, ¿no? Habla del para adelante tuyo. Y no de que vengo con la mochila de Dávalos y me quedo acá con todo este peso a ver qué puedo hacer, ¿no?
1: ¿Es una pregunta?
2: Sí, si hiciste eso, no, porque me podés decir, no, el peso de la mochila.
1: De La verdad que no me lo tomo así. En el único momento que eso a mí

0: Me empezó a pasar, primero porque mi viejo no era un cantor que yo tuviera que superarlo, como que me decía, mirá, ser la hija de Gardel, por ejemplo.
1: Claro, no, bueno,
0: Estás re jodido.
1: cantaba ahí.
0: Cantaba, hermoso, pero tampoco era que, viste, no era su mayor virtud. Entonces, como cantora, a mí no me pasaba eso. Sí, en un momento decía, bueno, está bueno cantar otras cosas, viste, no solo quedarme con este repertorio. Pero donde sí me empezó a pasar un poco que me costaba mucho era mostrar mis canciones.
1: Claro.
0: Cuando empecé a escribir, que hace un montón que lo hago, pero ¿quién soy yo para ponerme a componer? Y por otro lado decía, pero si mi viejo nunca fue a estudiar, ni yo decía, yo no estudié nada, no estudié, no sé, literatura, no estudié música, soy una, viste, una mandada, me decía a mí misma.
1: Y después dijiste, mi viejo también.
0: Y después dije, si mi viejo, o sea, más allá de todo lo que se leyó, que leyó bastante mucho más que yo, no es que es un músico que fue a un conservatorio o a la, no sé, a la carrera de literatura, ni. ¿Y cuántos artistas así que vienen digamos, de la música popular han hecho obras increíbles? Y no digo que las mías sean increíbles, digo
1: Que te animaste a creer en
0: que al
1: ellas.
0: menos, darme el permiso de hacerlo, ¿viste? Y con toda esa mochila, sí, es como un montón, ¿no? Mi abuelo, mi viejo, re grosos escritores.
1: Pará, tiraste mi abuelo y muchos no tienen idea.
0: Juan Carlos Dávalos.
1: ¿Quién? Claro, pero lo que pasa es que Jaime fue muy fuerte y como que plantó el apellido ahí, y para atrás algunos ni saben que había un Juan Carlos
0: Y Juan
1: Dávalos.
0: Carlos Dávalos, bueno, poeta, escritor salteño, que era, le decían Don Zancas. Bueno, a la casa de mi abuelo iban todos los, o sea, Castilla,
1: Capucci.
0: todos los poetas de esa época eran admiradores de mi abuelo.
1: Mierda.
0: ¿Entendés? Entonces el viejo se sentaba ahí en su patio de la 20 en Salta y
2: Flojita de
0: la.
2: nombre la juntada.
0: Claro, pero
2: Sí.
0: era como que era un genio, ¿entendés? Sin creerse un genio. Así como son ellos, ¿viste?
1: ¿Y qué tienes de escritos de tu abuelo?
0: Y ahí está, obras completas, tomos así de grosos ahí de.
1: Poesía, cuentos, ¿qué hacía?
0: Poesía, cuento, La cola del gato, nunca la leíste en la escuela seguramente.
1: Puede ser.
0: La leyenda de Coquena,
1: Sí, ah,
0: El
1: claro.
0: viento blanco,
1: Ah, la miércoles.
0: Airampo.
1: Sí, ¿y hay musicalizadas poemas de tu abuelo?
0: No, que yo
1: ¿Nunca
0: sepa.
1: se te ocurrió hacerlo?
0: Todavía no.
1: Todavía.
0: Pero sí hay un disco que estaría bueno, te lo voy a acercar, que donde mi viejo recita poesías de él y de mi abuelo.
1: Está bueno.
0: Eso sí hay. Bueno, de todos esos locos, los locos Dávalos le decían en Salta a la familia, porque no eran gente muy normal.
1: ¿Te reconoces en el apodo?
0: ¿Qué sé yo? A veces me siento medio sapo de otro pozo, digamos, como que no encajo. Pero bueno, como yo, mi mamá fue como la que puso
1: El orden.
0: el orden, que mi viejo era un desbole. Entonces mi vieja, viste, capricorniana, kinesióloga, todo, viste, tuki, se levantan temprano, van a la escuela, o sea, hacíamos todo lo que había que hacer y en eso, creo que eso nos dio un cierto orden. Si lo hubiésemos seguido a mi viejo nada más, no sé qué hubiese sido de nosotros.
1: Pero por ahí se hubiesen divertido
0: Mi viejo
1: mucho.
0: cae, claro. No, yo recuerdo los viajes, o sea, los viajes a. Ponele que no íbamos a Salta. No, eran siderales los viajes, ¿no? No ibas en línea recta más o menos en dirección a Salta. Podías llegar a pasar por
1: Por
0: Misiones. No,
1: Neuquén,
0: eran, viste, unas curvas extrañas, y se paraba en todos lados, viste. Un río hacía calor, listo. Nos bajábamos ahí en el río, nos tirábamos al río, nos bañábamos, no comíamos la sandía al costado de la ruta y después seguíamos viaje. ¿Entendés? Entonces eso era.
1: maravilloso.
0: Eso es lo que decía mi abuelo, que lo pone Galeano en un libro, que lo menciona mi abuelo Juan Carlos y dice que mi abuelo decía, yo no voy o no viajo por llegar, sino que lo que importa es
1: el viaje,
0: el ir, el estar yendo. Entonces, disfrutar el recorrido. Y eso va para el viaje.
1: Va para la vida.
0: Para la vida misma. Va para la música, ¿no? Cuando se habla de carrera artística o carrera... ¿Qué carrera estamos corriendo, no? Y ahí... Sí. Bueno, todo lo que hay que desandar también, lo que de uno debería hacer para ser un artista de valor o no todas las cosas que tenés que cumplir.
2: El manual del artista.
0: Claro, y ya, qué sé yo, yo voy a mi ritmo, la verdad. Es que me encantaría poder grabar mis canciones, sí. No pude hacerlo, las condiciones no están dadas.
1: No están dadas para el disco, no están.
0: No están dadas porque no porque no esté la música está, sí, pero sí. Lo que hay que tener un, ¿entendés? Tenés que ser un millonario, no sé, para ponerte a grabar. Ahora grabamos con Las Migrantes, pero porque tenemos a un...
1: Tienen un técnico que le pueden pagar en cuotas.
0: Un cuarto, o sea, Beatle.
1: Claro, lo tiene a Gustavo Segal, que le dicen, te vamos a ir pagando... En mate.
0: Claro, nos armó el estudio en el living de la casa de Georgie. Bueno, y logramos ahí meter próximamente EP de Las Migrantes, de Georgina Hassan y Mishka, y conmigo, de ese proyecto tan lindo. Pero digo, no es tan sencillo, viste, como...
1: Está lindo que no angustie eso, ¿no? Que uno pueda seguir en el camino y haciendo cosas, porque en un ratito vamos a estar charlando de lo que es la Dávalos, la peña que se viene.
0: Ah, eso. Menos mal que vos
1: vamos a charlar
0: sos ordenado, viste.
1: Específicamente, porque es seguir haciendo, de las maneras que la situación nos lo permita. Bueno, en eso un poquito... nos parecemos los tres, ¿no? Seguir
0: por
1: remando,
0: supuesto.
1: Como tanta gente, ¿no? En esta situación seguimos muchos remando, sino la cosa estaría muchísimo peor. No solo en lo económico, sino además en lo que es la cultura popular, ¿no?
2: Sí,
1: estaríamos
2: claro.
1: Largando toda la miércoles. Sin embargo, como que se le pone un poquito más de garra en estos tiempos. A tu ritmo, Flor, a tu ritmo, Manu, regálenos algo para escuchar. Me gusta, vos sabés que no trajeron, no es que dijeron vamos a hacer.
0: No sé, yo tengo acá la. ¿Querés una huella mía?
1: Claro,
0: se rifa una huella.
1: Aparte, estuviste hablando de lo que te costó mostrar tus composiciones en un momento. Bueno, ahora no cuesta nada. Tenemos el espacio, tenemos el lugar y las ganas de escucharte.
0: La huella de los amores se llama. Ah, viene con un poema. 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Tramé mil formas de llegar a vos, y aunque parecía que estabas, no estabas. Te desvanecías una y otra vez. Entonces te amé en el aire y fui polvo, partícula, nada.

0: Hermosísimo, dice Cristian Narváez. Grande la Dávalos, dice Lázaro Belinco, y me da tanta alegría saberlo ahí a Lázaro escuchando. Ah,
1: Lázaro, el papá de Marino.
0: Claro. Dice Ana Raduski, qué lindo el ritmo y los tiempos de la canción de la flor. Viste que estaba bueno que muestres tus temas.
1: Pero ¿no? Claro, la pucha, sí. Digo.
0: Y bueno, y si todo esto te gustó, quédate un rato más, vamos a seguir charlando con Manu Navarro y con Flor Dávalos en El Revuelto.
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0: Músicas bien de por acá, che. Tan de por acá que van a estar cerquita de la radio. Se está armando la peña La Dávalos, aquí nomás, en Galpón B.
1: A pasitos de Revuelto.
0: A pasitos de Revuelto, que no decimos nunca dónde está, porque, viste, si no nos ponemos...
1: No, no van a venir a buscar.
0: No van a venir a buscar un día. Che, ¿qué es esto de armar una peña, de convocar al encuentro, de seguir persistiendo en convidar la música y en abrir las puertas? ¿Qué es esto?
1: Esto de juntarse, ¿no? Y bueno, yo lo aprendí de muy chiquita. Mi casa era un lugar donde venía mucha gente y hoy me acordaba escribiendo anoche, en realidad me quedé hasta las 3 de la mañana escribiendo el guión de la peña, porque...
0: Bayonado.
1: Va con guión, no, con todo, ¿no?
4: Telón.
1: Telón que se cierra, telón que se abre, efectos.
0: Vamos.
1: Audio.
0: Tiene todo.
1: Te lo pido, ¿sí?, por favor, que vengas. Necesito que veas eso.
0: Estoy ahí. Es el 9 de agosto, el día del cumpleaños. ¿Sabes que es el día del cumpleaños del Quique Pessoa?
1: ¿Ah, sí?
0: Sí, lo aviso.
1: Pero lo tenemos, lo tenemos en Córdoba, Quique Pessoa. Claro,
0: le vamos a mandar saludos y le vamos a mandar video desde la peña.
1: Vamos a tener que ir a visitarlo.
0: Estamos festejando tu cumple, Pessoa.
1: Ahí va. Bueno, como un espacio de me acordaba eso de que mi viejo, cuando hizo la casa de Lencón en la punta de un cerro en Salta, Lencón es un, no sé, como un paraje, digamos, podríamos decir, yendo para Campo Quijano, La Silleta. Y abajo, antes de hacer esa casa, abajo había hecho un rancho con techo de paja y todo, donde vivimos. Yo era muy chiquita, iba al jardín. Y en ese rancho, la María Rosa, se llamaba por mi madre, hacían encuentros. Guitarreadas, y doña Lela, que es la madre de Mónica Pacheco, una de las invitadas a la peña que se vino especialmente de San Salvador de Jujuy.
0: Qué lindo.
1: Llegó hoy. Lela hacía el locro y mi viejo recitaba, cantaba.

0: valorizamos la palabra, la música, la poesía, donde todos podemos cantar y todos podemos bailar y no hace falta ser un artista para hacerlo. Un poco propone esto, esta peña. Si bien hay un escenario, va a haber momentos donde el público también se entrevera con los artistas y abajo y arriba, arriba y abajo.
1: Cuando decís con los artistas es que bueno, que va a haber así participación de muchos invitados, pero todo nace en el trío.
0: La banda anfitriona, compuesta por el caballero
1: Manu
0: Navarro en la guitarra y Mariana, que no pudo venir hoy, pero es nuestra amiga percusionista, Mariana Mariñel Arena.
1: ¿Cuánto te llevó nombrarla así de corrido a Mariana en el apellido?
0: Nunca me llegó nada, yo puedo.
1: Jamás pude.
0: Yo puedo.
1: Para mí es la negra Mariana.
2: Sí, la negra, sí.
0: Y le dicen la negra porque a nadie le sale. Totalmente. Pero mirá que gente grosa de la locución.
1: Otros le dicen la
0: afroamericana. No puede decir de corrido Mariñel Arena.
1: Otros le dicen la afroamericana.
2: Para no discriminarla. Mariana,
1: para no discriminarla, claro. Sí.
0: Vengo de ensayar con ella justo, con
1: el ensamble. ¿Qué tipa esa? Además de gran música, tremenda. Hay algo que me encanta cuando la veo en escena, que la tipa, la sonrisa se le sale de la cara cuando está tocando.
0: Sí, sí,
1: es disfruta tremendo. Lo que está haciendo, que te transmite eso. Por eso es tremendo. Muy lindo también. Sigo apostando y defendiendo el ir y acompañar la música en vivo. Porque estas cosas te las perdés escuchando.
0: Totalmente.
1: El momento en que por ahí está ahí la Dávalo buscando algún tono y mientras están mirando el Manu con la negra y juegan algo. Y se cagan de risa un rato.
0: Sí, bueno, ya tenemos creo los tres esa confianza, amistad. Y mucho tiempo ya que venimos tocando juntos, en medio como que no nos sacamos la ficha rápido. Yo canto tranquila, entonces, claro. Con estos dos atrás voy a todos lados.
1: Bueno, y esos dos se empiezan a ampliar.
0: Claro, nombraste acá. Ahí lo invitamos a Mauro Ciabattini, gran vientista, cordobés, pero que va y viene todo el tiempo, ¿no? Porque da clases en el Falla. Bueno, un tipo que es multifacético en cuanto a vientos, pues no es que toca un solo instrumento de viento, toca el sicu, la quena, el traversa, el clarón.
1: Clarón.
0: Lo cual también hace que sea interesante convocarlo porque
1: una paleta de colores.
0: Tiene una paleta ahí muy, muy interesante para hacer varias cositas, así que eso vamos a estar compartiendo. Después, Tomás Lipán, ni más ni menos. Artista jujeño de Purmamarca. Tomás fue uno de los artistas que cuando yo empecé mi camino de dedicarme a la música, él me invitó a su escenario varias veces. Muy generoso conmigo.
1: ¿Y es ese recuerdo que lo trae hoy? Porque, a ver, está armando una peña que va a tener seguro sus fechas, pero cuando pensás la primera, tenés que pensar la primera. Y pensás ahí, los invitados. Y te cae el nombre en Tomás.
0: Sí, sí, fue uno de los nombres que estaban, digamos, también de los artistas con mayor trayectoria. Es un hombre grande ya. Está casi por cumplir 80 años.
1: Mirá. Y en plena actividad.
0: Él fue cantor de Jaime Torres, entonces a través de Jaime también nos conocimos.
1: Bueno, vos has tenido un vínculo
0: muy cercano. Entonces, bueno, también eso, ¿no? Además sé que él es muy amante, admirador de Jaime, o sea, por varios motivos. Quería que estuviera y bueno, ya les nombré a Mónica Pacheco, que es una hermana, una amiga, una cantoraza. Y que tenemos toda esta relación, digamos, de nuestros padres y esa amistad que perdura en el tiempo y nos une la música. Y en la danza va a estar Flor Vignovich, otra tremenda bailarina, con las Quimeras, que son bailarinas con las que ella tiene como un grupo que hace mucho tiempo bailan, unas Lola Funes.
1: ¿Y vos vas a dar algo así como un taller de canto con caja?
0: Sí, señor.
1: Entonces, ¿qué, cómo es la onda? El que tiene caja lleva y el que no golpea la mesa, ¿cómo hacemos? Yo no tengo caja, digamos, voy con el cajón
0: peruano.
1: Los
0: que quieren hacer
1: hago?
0: El,

0: Los que quieren hacer el taller, o sea, cualquiera, no hace falta saber música, ni ser músico, ni saber cantar, ni nada. Los que quieren hacer el taller de canto con caja, conmigo y Mariana, vamos a abrir la sala a las 20 horas. Se va a hacer ese taller, vamos a hacer unas coplas mías que después van a ser parte del concierto. Si tenés caja chayera, tráela. Si no tenés, no pasa nada. Tocan los que tienen y los que no.
1: Y cantan los otros.
0: Sí.
1: ¿Y tengo que garpar algo extra para el taller?
0: No, con el pago de la entrada ya podés acceder también al... La peña va a empezar a las 21, o sea que una hora antes hacemos la clase y después a las 21 ya le dan sala a los que quieran entrar a formar parte de la peña. Y el chiste es que los que hagan ese taller van a cantar después.
1: Ah, con el taller ya estás habilitado, sacás el título intermedio de cantor caja.
0: Claro, de título la dama, habilitante.
2: Damos un carnet y todo.
1: Bien.
0: Va
1: bien.
0: A ser un momento así de canto colectivo lindo.
1: Bueno, todo esto lo venís craneando hace tiempo y te llevó a estar hasta las 3 de la mañana armando una rutina.
0: ¿Sabés todas las desveladas que tengo en estos 2 meses últimos? Porque a mí me pasa algo, me pasa siempre que hago un concierto. Por suerte esta vez me pasó con bastante tiempo de antelación. Es que me cuesta mucho que me baje la info, digamos, de cómo tiene que ser ese concierto. No es que yo repito el mismo, aunque sean las mismas canciones. Nunca repito un concierto igual a otro.
1: Pensás ahí cómo tiene que ser la historia.
0: Todo. ¿Qué va uniendo una cosa
1: tiene
0: con
1: que
0: otra?
1: Un relato.
0: ¿Por qué esto va primero? ¿Por qué va después? ¿Qué voy a decir? Todo voy pensando. Y en este caso de la peña también.
1: Minuciosa, ¿eh? Eso no lo sacó de Jaime, sino de la kinesióloga. Eso es de la kinesióloga, no tenemos dudas.
0: Yo creo que de mi etapa vestuarística y de productora también laburé con muchos directores de cine, de teatro, y tengo toda esa info también que me copa. Para esta peña convoqué a un gran amigo, director de arte en cine, Sebastián Roses, que hizo un montón de pelis, por ejemplo Pizza Birra Faso, por nombrar una. Ahí,
1: por tirar algo.
0: Pero bueno, lo convoqué para que me ayude un poco a bajar cómo íbamos a iluminar, si íbamos a poner una escenografía, proyecciones, cosas que van a suceder. Entonces él también me ayudó a bajar a todo lo que yo tenía en mi cabecita y fui redactando en ese guión cada escena, bueno, llevarla a la acción, ¿no?
1: Digamos que es un espectáculo muy pautado, pensado, pero a la vez que en esos espacios pretende una libertad.
0: Claro.
1: Esto, ¿no? De van a subir a cantar los que estuvieron en el taller un rato antes, va a haber lugar para el baile de quien no sepa bailar, está todo bien, seguramente todos, va a haber esos temas que todos vamos a poder cantar, aunque no sepamos cantar.
0: Exactamente.
1: La obra de Dávalos bien presente.
0: La obra de Dávalos bien presente y sobre todo el espíritu ese de lo popular, ¿no? De lo que hace que canciones. Bueno, Río de Tigre, no sé si es tan conocida, pero por ejemplo Las Golondrinas, no sé, hay canciones que son eternas.
1: Canción del Jangadero.
0: Canción del Jangadero, que la gente la sigue cantando, no sabe que son de Jaime. Pero bueno, ya están, ¿viste? Son parte de la memoria popular, de nuestro patrimonio, y parece que está bueno avivar ese fueguito. Ese es el fueguito que invito a mantener encendido en esta ronda. ¿Viste que dice una ronda viva alrededor del fuego?
1: Me parece que es eso, ¿no? Es ir al recuerdo de ese patio en Jujuy, de esa casa con el techo de paja, o del patio en Zárate, e intentar recrearlo en Galpón B este 9 de agosto, ¿no?
0: Ahí vamos.
1: Como primer fecha,
0: después ya veremos cómo sigue.
1: Depende de las noches de desvelo que tenga.
0: Dios mío. La idea es hacer una cada dos meses, pero bueno, vamos a ir viendo cómo se van dando las cosas, por ahí después podemos aumentar la frecuencia.
2: La dosis.
0: La dosis.
1: Está muy bien, son esas dosis, esas sobredosis que necesitamos y que nos hacen bien. Che, ahí estaremos el 9 de agosto, entonces va a ser muy hermoso encontrarnos con ustedes y con toda esta gente que estás proponiendo, y aparte del modo en que anfitrionan ustedes desde el cariño y nada, ese amor profundo por nuestra música. Lo vamos a pasar lindo.
0: No, vamos a pasar
2: lindo. Sin dudas.
1: Che, tendríamos que ir cerrando.
0: ¿Qué hacen?
1: Yo quiero así un dávalo, pero de esos dávalos que estoy en casa y me pongo a cantar un cacho, como dijo Flor. No sabía que era de él, pero la sé. En algún lado sé, la profe de música de la primaria, una vez lo escuché y me quedó, y yo no sabía de quién era. Eso me pasó una vez con esta zambita andariega, que después me enteré que se llamaba Copla del Valle. Para mí era esta zambita andariega toda la vida, me lo enseñó la profe de música en la primaria, y un día lo conozco a Ramón Navarro, que yo lo tenía por Chayita el Vidalero.
0: Mi sí, amor. Claro.
1: Y ahí me dicen, no, pero también hizo Copla del Valle. Copla del Valle no la conozco.
0: Don Rosa
1: Torero. Esta zambita andariega. Esa. Y para mí estaba Dios ahí. Nada, Don Ramón, sí. Pero.
0: Genio.
2: ¿Qué hacemos? Dávalo, que se me va el tren. ¿Qué hacemos?
0: Vamos.
1: ¿El tren a dónde?
0: Elegivo.
2: Para el sur.
0: Bursaco.
1: Pensé que iba a decir Bahía Blanca.
2: No.
1: A Bursaco, el querido Bursaco, pueblo de mi amigo Nicolás Olcacher. Pueblo de claro. Sebastián Monk.
2: Exactamente. Un
1: pueblo de grandes personalidades de la cultura argentina.
2: Bueno, Juanjo Domínguez vivió.
1: Juanjo Domínguez, 40. Manu Navarro.
2: Pero claro.
1: El tren Roca.
0: ¿Cuál
1: qué
0: es
1: maravilla el tren
0: ¿cuál
1: Roca?
0: ¿Cuál querés? De Dávalos.
1: Y a mí la golondrina me puede y la samba de la minera también me puede, pero la golondrina va.
0: Dale, vamos con la golondrina. Amo las golondrinas porque son como mi alma. Fugaces visitantes de lo desconocido.

0: Gracias.
1: Por favor.
0: A vos, hermoso, gracias.
1: A vos.
0: Gracias también a todos los que nos acompañaron, a todos los que en un ratito, o sea, agradecemos a todos menos a YouTube, que en un ratito nos cortó por derechos y todas esas cosas que creen los algoritmos que son dueños de eso. Y la gente sigue acá firme, escuchando y siguiendo, y nos avisaron. Hay un ratito que YouTube te sacó, acá estamos. Manu Navarro, muchas gracias.
2: Gracias, Ale, como siempre.
1: Gracias, Ale. 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
0: Más fácil que Passline.
2: Y hay promos para grupos de cuatro, hay distintas, hay que chusmear ahí porque hay
0: No,
2: promos.
0: 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Y te vas directo a buscar
1: toda la peña. Simonazzi, por Dios.
0: Somos una gran empresa.
1: Son una gran empresa familiar.
0: Por más que YouTube nos levante en algunos momentos. Flor Dávalos.
1: Está tu hija. Qué lindo.
0: Manu Navarro y Flor Dávalos. Parte hermosa de este revuelto de hoy.
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0: Gracias.
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¿Cuánto tiempo de tu tío, no? ¿Cuánto tiempo lo conocí yo, Sí, sí, sí, sí. Entramos en Jangadero, ¿no? Jangadero. Jangadero. Claro. Tiene que salir en la primera,

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12: Hola, hola, ¿cómo están? Bienvenidas, bienvenidos a Expreso Farco, el programa semanal del Foro Argentino de Radios Comunitarias. Esta producción que ya tiene más de 19 años y que nos encuentra cada 7 días compartiendo historias que producen nuestras radios comunitarias en todo el país. En el programa de hoy hablamos de la primera ley sancionada por una provincia para prevenir la violencia digital. Conocemos el trabajo que viene preparando un grupo de científicos para intentar parar la contaminación de uno de los lagos más conocidos del país. Analizamos lo que hay detrás del desaforado decreto que firmaron los que venden el país contra los que hablen mal del país. Y también conocemos lo que tienen para decir y ofrecer los que a falta de plata se juntan a intercambiar cosas con otros para intentar salir adelante frente a tanta malaria. Compartimos el Expreso Farco de hoy.
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12: Podemos hablar y analizar lo mal que estamos, pero cuando vuelve el trueque no hay mucho más que agregar. Santa Rosa La Pampa y un club de trueque que es refugio y también signo de estos malos tiempos. La producción de Mauro Monteiro desde Radio Kermés de Santa Rosa.
13: Frente a la malaria, la creatividad y la memoria también son una forma de lucha. En tiempos de economía en derrumbe y panoramas oscuros, en La Pampa vuelve a ver la luz el sistema del trueque, que fue un alivio en los comienzos del siglo, cuando el país vivía una de sus cíclicas crisis.
14: El Club del Trueque nació como una respuesta a la realidad que muchas familias estamos atravesando. Sabemos que la situación económica de nuestro país es compleja y que cada vez cuesta más llegar a fin de mes. Por eso decidimos crear un espacio donde el intercambio vuelva a ser una herramienta para ayudarnos entre vecinos sin la necesidad de utilizar dinero.
13: Sectores populares y trabajadores ya activan en Santa Rosa, la capital de La Pampa, clubes del trueque donde además de intercambiar objetos y servicios, se produce el milagro del encuentro.
15: Y la idea es sí, trocar, reunirnos todos los sábados, se va a hacer también en los barrios. Y bueno, que la gente lleve sus cosas y troque por cosas que le interesen, canje por cosas que le interesen.
16: Bien, está bien aclarado que acá no hay plata.
15: No hay plata y no hay bonos, no hay créditos. Bien. Es solamente cambiar por cambiar, o sea, mano a mano.
16: Bien, ¿y qué hay?
15: Encontramos alimentos, hay panificados, hay alimentos secos, no perecederos, hay ropa, sí, calzado, cosas del hogar, no sé, cascos, por ejemplo, yo tengo un casco de bicicleta.
13: Cara a cara y cuerpo a cuerpo, vecinos y vecinas conversan, conocen sus necesidades y se organizan solidariamente para parar la olla y enfrentar el mal tiempo.
17: Y yo estoy vendiendo en la vereda de mi casa. Empecé con verdura y los vecinos empezaron a pedir mercadería. Bueno, y busco ofertas como Changomá, Carrefour, La Anónima, Diarco.
16: ¿Dónde vive usted? ¿En qué barrio vive?
17: Zona Oeste Quinta.
16: ¿Y está viviendo de esto o tiene otro trabajo?
17: No, el único trabajo que tengo yo, soy guardia en la municipalidad. Ajá. Y mi hijo está sin trabajo y mi señora también. Claro. Y bueno, gracias a Dios, con eso digamos, podemos de alguna manera llegar a fin de mes.
13: Personas sin trabajo, con un laburito a medias, con un sueldo que apenas alcanza el medio mes, o con changas que siempre son insuficientes, llevan y traen no solo sus penas y sus panificados, también sus esperanzas, sus propuestas, sus zapatillas o sus artesanías para llevarse a cambio algún objeto que sirva o un abrazo que también es útil en esta época.
16: Están en el puesto, en el trueque, ¿qué trajeron para cambiar?
18: Pepisa, picochuelo, una mercadería. Bien. Ropa, zapato.
16: Sí, bien. ¿Y han podido trocar algo, han podido cambiar algo,
18: sí,
16: en este rato?
18: Sí, a la señora le cambiamos.
16: ¿Y qué cambiaron?
18: Le cambiaron ropa, bien, ¿no? Por alimentos, ¿sí? Bien. Y después cambiaron al sal, le cambió mi hija también. Y está bueno el troque, la verdad. Claro. Acá falta que traigan verduras, todo eso, ¿vio? Porque esto la verdad que está buenísimo.
13: En las charlas entre pasillos e intercambios resaltan referencias y recuerdos. Se refresca aquel viejo trueque de principio de los años 2000.
15: Por lo menos la idea mía era cambiar ropa que a mi hija le había quedado chica por otra más grande. Y después nos dimos cuenta porque escuchamos que había gente que precisaba comida. Que tenía que cambiar por comida. Así que sí, verdura, fruta, sé de gente que iba a traer atados de lechuga, ¿sí?
19: Hoy traje milanesa de soja, me queda una sola bandejita. También traje legumbres, que es también de mi producción de hamburguesas de verduras y legumbres. También troco por, es decir, intercambio por almohadones. Yo durante toda la semana intercambié. Bien. Yo necesito ir a un gimnasio, por ejemplo, y ya conseguí la campera deportiva, dos calzas deportivas. A la tarde me llevan por unos almohadones, voy a intercambiar unas zapatillas.
13: Han regresado esos días de deudas, trabajo escaso y fondo monetario.
17: Estoy tratando de salir de tarjeta porque ya me queda un año para jubilarme y no quiero endeudarme.
16: Y con trabajo en blanco y todo necesita tener otra cosa.
17: Claro, otra cosa, sí, para pagar los impuestos y lo demás.
13: A veces parece que todo tiempo pasado fue mejor.
20: Sí, estoy sin trabajo. Bueno, yo anteriormente trabajando en la empresa de limpieza, pero siempre me tomaba con 3 meses y después me quedaba sin laburo.
16: Claro.
20: Así que lo mío es dedicarme a salir, por domicilio, así a la gente. Y siempre me ayuda a mi papá a vender lo que es mercadería ahí en casa, en la avenida.
19: Yo soy jubilada. Bien, yo soy jubilada y tengo un trabajo administrativo también y claro, no me alcanza. O sea,
16: con una jubilación y un trabajo no te alcanza.
19: Una jubilación intermedia tengo. Claro. No es la mínima, pero es un poco más alta.
16: Claro.
19: Y con un trabajo de poca plata, porque son pocos días que voy, no me alcanza.
13: Pero a veces, por aquello de que todo cambia, en esas mismas reuniones donde va un paraguas y viene un libro, o un pantalón se entrega mano a mano por una gorra, también aparece la idea de que en una de esas, con organización y solidaridad, también hay un futuro que valga la pena.

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1: Cuando el daño está hecho, parece demasiado tarde, y por eso la idea es prevenir, educar y cambiar. La provincia de Santa Fe y una ley que nació de un hecho dramático para empezar a prevenir la violencia digital en las escuelas. Félix García Colombi, desde Aire Libre de Rosario.
2: Che, mirá la foto que me llegó. Esta no es la chica con la que vos...
3: Está buena, ¿no? Está buena.
2: Pero boludo, ¿y esta foto? ¿Ella sabe?
3: ¿Qué, que se la saqué? Sí, obvio, boludo. ¿Cómo no vas a ver? Igual después empezó con no, borrala.
2: ¿Sabés cómo me llegó?
3: ¿De alguno de los chicos?
2: No. Me la mandó mi hermano. Que le llegó al grupo de WhatsApp de fútbol por otro pibe que le llegó por otro grupo, ¿entendés?
3: Bueno, entonces tenés razón, está buena. Está buenísima.
2: ¿Pero no es compañera tuya del curso?
3: Sí, bueno, ¿qué tienes? Una foto.
2: Sí, de la mina en bolas. Te pidió que la borraras. Vos hiciste lo contrario, la mandaste y ahora está en todos lados.
3: Aguantá, ¿qué estábamos jugando? Además ella se dejó. Ni que fuera mi novia tampoco, che.
4: El 24 de marzo de 2024, un adolescente de 15 años se quitó la vida. Un día antes, un compañero de la escuela había difundido un video íntimo sin su consentimiento. La legislatura santafesina acaba de aprobar la ley EMA, la primera ley del país en crear un sistema integral para prevenir y abordar la violencia digital en las escuelas. Además, la ley contempla protocolos de actuación, asistencia a las víctimas y medidas frente al ciberacoso. La difusión de imágenes íntimas sin consentimiento y los contenidos manipulados con inteligencia artificial. Laura Sánchez, la mamá de Emma Bondaruk, impulsó una ley para convertir el dolor en una causa por la vida. De esta manera, busca la protección de niños, niñas y adolescentes de la violencia digital.
5: La verdad que estamos...
4: Marina Salomón, integrante del equipo de educación sexual integral de la provincia de Santa Fe.
5: Más allá de este contexto que es sí, complejo y bueno, con un montón de desafíos por delante, la verdad que la fin de la semana pasada celebramos la aprobación de la ley provincial EMA, que justamente es una ley que adhiere al trabajo de Guía EMA, que tiene que ver con la prevención de las violencias digitales por razones de género.
6: Bien.
5: Esta ley que ya cuenta la provincia de Santa Fe es un gran avance que se suma justamente a ampliar el marco de derechos, ¿no?, de los niños, niñas y adolescentes de nuestra provincia, como así también facilita, bueno, a potenciar el trabajo de la educación sexual integral. Lo interesante, Mariano, es pensar que esta ley surge del trabajo de una familia, de la mamá principalmente, de Laura, de la mamá de Emma Bondaruk.

0: que es una, era una adolescente de 15 años, que después de que un video íntimo, no consensuado, circulara por distintos, distintas redes digitales, y esto hizo que Emma, en menos de 24 horas de esa circulación, se quite la vida, se suicide.
1: Terrible.
0: Entonces, muy terrible, muy terrible. Esto pasó hace 2 años y medio, más o menos, y su mamá Laura tomó esta, este dolor tremendo, que es la pérdida de una hija, y lo transformó en una oportunidad para que otros chicos y chicas puedan trabajar desde la mirada preventiva y no punitiva, el cuidado en los ámbitos digitales, para trabajar justamente la prevención de las violencias digitales por razones de género, y promueve sobre todo la ciudadanía digital y el respeto por el consentimiento en la circulación de imágenes en redes sociales y entornos digitales.
2: Faro Digital fue una de las organizaciones que acompañó a la mamá de Emma para el desarrollo de la guía y para la propuesta de la ley. En farodigital.org podés encontrar la guía Emma, que se encuentra en libre descarga en formato PDF. Es momento de hacernos cargo, a partir de la sanción de la ley, de difundir, acompañar y prevenir la violencia digital.
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1: La parada de ahora es Córdoba, donde investigadores del CONICET avanzan con los ensayos de un proyecto que podría frenar la preocupante contaminación del lago San Roque. Esto es lo que nos cuenta nuestra compañera Evelina Ramírez desde Villanos Radio de Carlos Paz.
4: Pese al ajuste y el desfinanciamiento del sistema de ciencia y técnica del país, un grupo de investigadores del CONICET trabaja en una innovadora estrategia para controlar la proliferación de cianobacterias en el lago San Roque mediante el uso combinado de imágenes satelitales y nanopartículas activadas por la luz solar. El equipo está integrado por profesionales de la Universidad Nacional de Córdoba, la Universidad Nacional de Río Cuarto, la CONAE y la Universidad de Barcelona. Maximiliano Burgos, experto en química ambiental, explicó que la iniciativa surge de la preocupación por el estado ambiental del embalse, principal fuente de abastecimiento de agua para la capital provincial.
5: La idea nace de la preocupación que tenemos todos en Córdoba sobre el estado de nuestro lago. El lago tiene muchas funciones importantes, por supuesto, la recreación, el turismo, pero la función principal del lago es el abastecimiento del agua para Córdoba.
4: La propuesta consiste en utilizar imágenes satelitales para monitorear permanentemente el lago y detectar el inicio de floraciones de cianobacterias mediante el seguimiento de los niveles de clorofila. Una vez identificado el foco, se desplegarían plataformas flotantes equipadas con nanopartículas capaces de degradar tanto las cianobacterias como las toxinas que producen.
5: La idea sería que cuando empiece la proliferación masiva de algas, llevar a las zonas localizadas donde está empezando ese proceso, unas plataformas donde van a estar ancladas unas nanopartículas. Unas plataformas me referían como unos paneles flotantes, como unas boyas flotantes, más o menos. La idea en principio serían de 1 o 2 metros cuadrados, en donde estarían ancladas unas nanopartículas. Las nanopartículas son unas sustancias diminutas que tienen la capacidad de volverse muy reactivas cuando interactúan con la luz. Entonces, estas plataformas tendrían las nanopartículas absorberían la luz solar, se activan con la luz solar y por efecto de esa activación generarían la degradación tanto o de las cianobacterias como de las toxinas que generan esas cianobacterias.
4: El proyecto aún se encuentra en fase experimental. Según Burgos, los ensayos de laboratorio ya arrojaron resultados promisorios, tanto en la degradación de toxinas como de cianobacterias.
5: Lo relativo a imágenes satelitales, tenemos mucha experiencia. El grupo de la doctora Farral en la CONAE, ellos monitorean el estado del lago, pueden medir los niveles de clorofila. Por ese lado estamos avanzados. Y luego, por el lado de las nanopartículas las estamos probando en condición de laboratorio para ver qué tan efectivas son para la degradación de las cianobacterias. Hemos tenido resultados buenos con algunas toxinas, hemos tenido resultados buenos con algunas sustancias y tenemos resultados preliminares con las cianobacterias, que son promisorios.
4: Burgos destacó también que la investigación cuenta con el financiamiento del gobierno de Córdoba a través de organismos ambientales y de la autoridad de Cuenca en el marco de acciones impulsadas para la recuperación del lago San Roque.
5: La provincia ha sido intimada judicialmente para que hayan acciones de recuperación del lago. Dentro de las acciones que tomó la provincia se desarrollan algunos proyectos para que se hagan investigaciones en torno al saneamiento del lago. Nuestro proyecto es una idea que ha sido presentada dentro de esas líneas de proyectos. Entonces está financiado por el gobierno provincial. Estamos en contacto siempre con la autoridad de Cuencas. Y sí, la idea es no quedarnos en una propuesta científica, sino que esto, nuestra idea es que se aplique. Llegar a que se aplique. Si todo anda bien, esperamos que se aplique porque queremos ofrecer una solución a la comunidad. Somos científicos que queremos involucrarnos con darle respuestas a la comunidad que nos financia, ¿no?
4: El proyecto todavía deberá superar nuevas etapas de evaluación, pero los primeros resultados son alentadores. En un contexto adverso para la ciencia argentina, la investigación pública vuelve a demostrar su capacidad para desarrollar soluciones innovadoras frente a uno de los principales desafíos ambientales de la provincia de Córdoba.
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1: Los mismos que quieren vender la Argentina quieren echar a los que hablen mal de Argentina. La discriminación hacia las personas migrantes marca la política oficial y cualquier excusa es buena para avanzar a puro decreto y por fuera de la ley. Pablo Antonini y Seba Lino desde Radio Estación Sur de La Plata.
6: Campaña anti-Argentina. Abuso de la gratuidad en la salud y educación. Seguridad. Los argumentos cambian, pero la práctica siempre es la misma. La semana pasada, el gobierno volvió a modificar por decreto la ley de migraciones. Subido a alguna ola emocional generada por la multiplicación de mensajes en redes contra nuestro país a partir del Mundial. En Radio Estación Sur hablamos con Pablo Seriani, que es magíster en migraciones internacionales de la Universidad de Madrid, director de especializaciones y materias sobre derechos humanos y migraciones en las universidades de Buenos Aires, Lanús y la Universidad Andina de Bolivia, y consultor del Comité de Naciones Unidas para la Protección de los Derechos de las Personas Migrantes y sus familiares. Con tanto título, le sobra para seguir de cerca el tema y subrayar que este no es un hecho aislado.
7: Este decreto es una continuidad de una serie de decretos que ya el gobierno venía implementando desde 2024 en tema migratorio, con reformas legislativas, tanto a la ley de migraciones como a la ley de refugiados, todas por decreto presidencial, sin pasar por el Congreso. Digo, tal vez esta es la primera y principal preocupación, o una de las preocupaciones que surge de este nuevo decreto. Digo, ¿por qué el presidente o el gobierno no lleva cualquier propuesta que tenga de reforma de una ley al Congreso tal como lo exige la Constitución, ¿no? La verdad que aprobar un DNU o cambiar una ley por DNU por como reacción a una serie de tweets o de mensajes por TikTok me parece que desnaturaliza gravemente, ¿no?, la tan nombrada y valorada división de poderes, ¿no?, y que por lo cual es la reforma de una ley por decreto debería ser una situación específicamente urgente y excepcional, no es el caso.
6: El decreto 681/2026 habilita a impedir la entrada al país a personas extranjeras que promuevan, dice textual, mensajes de odio o inciten a la violencia contra la Argentina. y también a cancelar la residencia de personas que ya habiten nuestro suelo, intimarles a abandonar el país o disponer directamente de su expulsión. Seriani advierte que esto no solo constituye un arma potencial contra la libertad de expresión en general, sino que para algún caso grave que si pudiera meritarlo, ya existen leyes

0: contra mensajes de odio por nacionalidad. Y lo más grave que cambia este decreto es darle todo ese poder de sanción al mismo Poder Ejecutivo, a través de la Dirección de Migraciones, sin pasar por un juez.
1: Estamos hablando acá de opiniones, entonces está en juego el derecho a la libertad de expresión, que tiene una protección muy especial en nuestra Constitución, en tratados internacionales que tiene Argentina, y que además la propia ley antidiscriminatoria, es una ley de 1988 que sigue vigente, establece en todo caso, en un artículo, es el artículo 3, una sanción penal ante lo que se llama el delito de incitación al odio, incitación a la violencia contra determinadas personas por su nacionalidad, por su origen étnico, su religión, etcétera. Eso ya está en la ley antidiscriminatoria. Eventualmente, si hubiera casos de esa gravedad, se podrían hacer esas denuncias y que la justicia haga su trabajo. Lo que pasa es que acá lo grave es que no va a ser la justicia aplicando la ley antidiscriminatoria, sino va a ser la Dirección de Migraciones, es decir, el Poder Ejecutivo decidiendo qué opinión configuraría odio, configuraría incitación a la violencia, ¿no? Entonces, darle al Poder Ejecutivo una función que por Constitución y por la ley es judicial, es exclusivamente judicial, también es darle una herramienta de arbitrariedad, ¿no? Al Poder Ejecutivo, que sí, de ninguna manera corresponde, ¿no? Entonces ahí, digo, sí, realmente hay una preocupación genuina por este tipo de mensajes. Argentina y el gobierno tenían otro camino mucho más interesante. Por un lado, bueno, si hubiera casos de la suficiente gravedad, acá está esta ley antidiscriminación para usarla, pero sobre todo la respuesta ideal hubiera sido, miren, Argentina no es así, de hecho tiene una constitución que iguala derechos, tiene alguna política de prevención de la xenofobia, del odio, del racismo. Al contrario, lo que hace es echar leña al fuego, y de alguna manera es alimentar esta supuesta, real o no, campaña anti-argentina en torno al Mundial y los mensajes circulados por redes.
0: Esta semana el Instituto Cultural de la provincia organizó en La Plata una celebración por el Día Internacional de la Mujer Afrodescendiente. Allí aprovechamos para preguntarle sobre el tema a Judith Lima, uruguaya, tallerista de baile y música para niños. Y a Lourdes Casimiro Vázquez, peruana, bailarina, con un trabajo dedicado a rescatar la identidad y cultura del pueblo afroperuano. Las dos ya con décadas de residencia en nuestro país.
2: Sobre el decreto que el presidente firmó, donde serán expulsados los extranjeros que insulten a un argentino o a la Argentina, es más de su política, de lo que él muestra como odio, como racismo institucional, que él tiene el poder de firmar un decreto y decidir quién vive y quién no, quién, a quién echa o quién no echa. Es una lástima que seguimos luchando contra un poder que a veces no tenemos herramientas, solamente unirnos y decir basta.
3: Bueno, migrar es un derecho humano. El presidente firmó un decreto para expulsar a los hermanos migrantes con mucho mensaje de odio y menosprecio por el ser humano. Cualquier persona tendría que tener la libertad de poder vivir donde quiere y no ser expulsada como pretende este presidente. No quiero esto para mí ni para mis hijos, ni ninguna persona.
0: Desde Radio Estación Sur La Plata, Sebalino y Pablo Antonini reportaron para El Expreso Farco.

0: Y hasta aquí llegamos con Expreso Farco. Cristian Torres estuvo en los controles y en la edición final del programa. Pepe Frutos en la conducción. Hicieron el programa de hoy Radio Kermés de Santa Rosa, Villanos Radio de Villa Carlos Paz, Radio Estación Sur de La Plata y Aire Libre Radio Comunitaria de Rosario. Nos reencontramos la semana que viene con un nuevo Expreso Farco. Chau.
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12: En estas entrevistas, en estas conversaciones, Mariano, a veces el eje central está puesto en un tema que tiene que ver con la persona que participa de este ciclo denominado Tramas. Puede ser el mundo de la ciencia, el mundo del arte, la literatura, el mundo del deporte. Pero a veces, y las circunstancias, los contextos nos obligan a derivar hacia otros temas. Seguramente en esta conversación recordaremos aquella escucha con tu viejo en un auto de lo que fue diciembre de 1985 y el momento en que Leonard Lanián, presidente de la Cámara Federal, anunciaba a la población después de esos, ¿cuántos fueron? 17 semanas de juicio a las juntas militares genocidas. Seguramente también transitaremos por ese circuito de la preproducción a la circulación de Argentina 1985. Seguramente caminaremos por esa vereda, pero te propongo remontarnos un año atrás, mayo de 2024, tu participación en el plenario de comisiones en el Senado, en el contexto en que se estaba discutiendo eso que el actual gobierno nacional denominó la ley bases. Hablaste de vaciamiento del cine nacional, instaste a los legisladores a no ser cómplices de la destrucción del cine, a no desfinanciarlo. Hablaste del Instituto Nacional de Cinematografía y Artes Visuales, pero estamos un año después. ¿Cuánto de igual y cuánto de diferente, y por ahí arrancamos, en ese estado del arte encontrás hoy en 2025?
13: Tendría que pensar un poco la pregunta, porque en principio no era muy consciente de que hubiera pasado un año desde el episodio del Senado y de la ley bases y todo eso. Cuando yo fui a exponer al Senado, yo tenía supuestamente era casi una especie de testigo privilegiado en el juicio. Parecía que se estaba haciendo un juicio a la cultura, ¿no? Como una cosa un poco como las películas de juicio de Hollywood, en donde de pronto aparece un testigo que nadie esperaba. Y yo creo que el motivo por el cual yo tenía ese lugar era porque yo iba, de alguna manera, muy entre comillas, a defender al Inca, siendo que yo no había utilizado nunca los subsidios del Inca.
11: Mariano Ginás.
13: Y incluso había tenido hacia el Inca desde siempre una posición extremadamente crítica. Entonces yo fui casi como el crítico que va en la mala hora a defender a su, para decirlo de manera fantasiosa, a su enemigo de siempre, de enemigos aún peores, ¿no es cierto? Entonces, en ese sentido, creo que fue una experiencia, digamos, en la que yo nunca sentí que me iba a ver, ¿no? Nunca imaginé que iba a estar frente al Senado Nacional defendiendo al Inca, con quien desde que empecé mi carrera cinematográfica me había peleado. Pero bueno, era tal la malicia, era tal la mendacidad, era tal la voluntad de caos con la cual se arremetía contra el Inca, que cualquier persona medianamente, ¿cómo decirlo?, medianamente decente, hubiera hecho lo mismo. Es decir, si uno estuvo discutiendo con una institución durante toda su vida, lo último que quiere es que la manera de discutir contra esa institución que se imponga sea una discusión, digamos, que los que impugnan a esa institución sean todavía peores que esa institución.

0: Entonces, salí, digamos, no nos unió al Inca y a mí y al Pampero Cine el amor, sino el espanto. Será por eso que lo quiero tanto. En los últimos 20 años, el grupo de cineastas del que formo parte y yo mismo tuvimos hacia el Inca una posición crítica y disidente. Sin embargo, si estoy aquí hoy es para defender al instituto y al cine argentino en general de un ataque malintencionado y falaz, avalado y promovido desde el mismo gobierno que pretende al mismo tiempo obtener sobre él olímpicas facultades de intervención. Nadie puede acusarme de estar movido por intereses corporativos o de actuar para mantener privilegio alguno. ¿Todo bien? Si hoy hablo frente a ustedes es para defender un principio que debería resultar evidente para cualquiera. No es lo mismo tener diferencias con una institución e incluso desaprobar alguna de sus políticas que permitir o fomentar su aniquilación lisa y llana, su reducción a una cáscara vacía sin la más mínima capacidad de acción. Eso es lo que está en debate. No la reforma del Inca que muchos apoyamos y reclamamos, sino su virtual y progresiva desaparición. En referencia a la pregunta que vos me hacías en relación con lo que pasó después, bueno, a nadie le escapa que por una cuestión de interés o por una cuestión de conveniencia política o por una cuestión vaya uno a saber qué, el gobierno profundizó esa especie de iniciativa en contra no solamente del Inca, sino ya directamente de todo el cine argentino, como si todo el cine argentino fuese el Inca, incluso contra lo que, parafraseando a Borges, podríamos decir, la cultura, tal es el nombre que los otros le dan, ¿no? Porque uno, nadie, quien trabaja en lo que se llama la cultura, no usa la palabra cultura, esa es una palabra que usan los otros.
1: Mariano Ginás, director, productor y guionista cinematográfico.
0: Entonces, efectivamente el gobierno usó una especie de recurso que fue con su extremo primitivismo, utilizar una especie de juego prepotente con respecto a todos nosotros, poniéndonos a todos en la misma bolsa, generando como, bueno, lo que probablemente si este programa es escuchado en el futuro, nadie va a poder creer que hubo un momento en el cual desde el gobierno nacional se trataba a los artistas, a los intelectuales, a los escritores, a los pensadores, prácticamente como si fuéramos delincuentes, todos, a todos, por igual, ¿no? Bueno, ahora empezaron con los periodistas, entonces eso desde luego no cambió, sino que más bien se profundizó, sino que más bien se convirtió ya casi en una especie de máscara cada vez más disparatada. Y en ese sentido, bueno, si en ese momento se estaba volviendo, digamos, uno tenía que ir al Senado para decir no voten esta ley porque no sirve para nada, ahora uno ya está resignado a que del otro lado lo único que hay no solo es un Senado no muy dispuesto a escuchar, sino ya directamente un gobierno completamente fuera de sí a la hora de insultar a sus pensadores y a sus artistas. Entonces, no, en ese sentido, las noticias no son buenas. Al mismo tiempo, me resulta difícil no ver en esta etapa que termina el ciclo, termina un gran ciclo que empezó después de la crisis del 2001, ¿no? No ver que hay una extraña resistencia por parte de los artistas, de los pensadores, a la hora de dejarse avasallar por el gobierno y una especie de voluntad nueva que siento que a mí me da esperanza, como si hubiese una especie de, como si hubiese habido que llegar hasta aquí, después de años en los cuales discutimos entre nosotros, nos peleamos. Lo cual no está mal, pero digamos, épocas que por momentos fueron muy virulentas desde el punto de vista del pensamiento, y hay algo de eso que como, claro, como todo eso está un poco monopolizado por el gobierno.

0: nacional, bueno, es como que todos nosotros nos hemos tenido que reconciliar con la sensatez, nos hemos tenido que reconciliar con casi uno podría decir, con la amabilidad, ¿no? Que es algo que había quedado. Entonces, y eso trae cosas buenas, me parece. Eso trae, por ejemplo, en el mundo del cine, aparece un sentimiento de solidaridad que tradicionalmente estuvo ausente en los procesos que guiaron el cine argentino. Es decir, el cine argentino durante estos últimos 20 años tenía mucho que ver con miradas que uno acusaba al otro, en donde se generaban celos y acusaciones, y eso lentamente está dejando de pasar y está empezando a verse ese territorio como un territorio común, cada vez más, y eso me parece muy bueno. Porque cuando haya que repensar el cine argentino, cuando haya que repensar la manera en que el cine argentino se piensa y todo eso, habrá un punto de partida tal vez más interesante, ¿no? Es decir, cuando haya que volver a pensar cómo va a ser el Instituto de Cine, cosa que en algún momento va a pasar, porque el mileísmo en algún momento se va a terminar y entonces vendrá otra cosa que no sabemos cómo es, pero digo, va a llegar un momento en el cual las cosas que este gobierno quiere destruir tengan que volver a hacerse. Bueno, creo que tal vez vamos a partir de un punto de partida que puede ser más interesante. En ese sentido soy optimista, pero yo siempre soy optimista.
1: A los pocos días de asumir, el gobierno de Javier Milei y Victoria Villarruel envió al Congreso Nacional un proyecto de ley que contenía 664 artículos. Allí se planteaba una gran reforma estatal, vinculada a temas económicos, a la reorganización de las administraciones estatales, la seguridad y la justicia. También comprendía a la salud pública y la cultura, entre otros ejes. Además, ratificaba el mega decreto de necesidad y urgencia que habían firmado días antes y que aún continúa vigente. Al no conseguir la totalidad de los votos en el Congreso, el Gobierno Nacional tuvo que rearmarse y presentar un nuevo proyecto que se lo conoce como Ley de Bases y Puntos de Partida para la Libertad de los Argentinos. Tras una sesión de 14 horas, los diputados aprobaron esta denominada Ley Bases con 147 votos a favor, 107 votos en contra y dos abstenciones, y aceptando los cambios a la redacción propuestos por el Senado. El 8 de julio de 2024, el Poder Ejecutivo promulgó la Ley Bases y fue publicada en el Boletín Oficial. En el artículo 3 del primer capítulo de la ley, se le otorga al Poder Ejecutivo Nacional la facultad de modificar, eliminar competencias, funciones o responsabilidades dispuestas legalmente, cuyo mantenimiento resulte innecesario en relación con órganos u organismos de la Administración Central o descentralizada que hayan sido creados por ley. También se le otorga al presidente facultades para la reorganización, modificación o transformación de su estructura jurídica, centralización, fusión, escisión, disolución total o parcial o transferencia a las provincias o la Ciudad Autónoma de Buenos Aires. Luego el texto menciona organismos excluidos de estas facultades y de la disolución. Dentro de estos últimos aparece el Instituto Nacional de Cine y Artes Audiovisuales, el INCA. Por otro lado, en el artículo 6 del primer capítulo, el presidente podrá intervenir sobre los diferentes órganos de fomento a la cultura. Tanto la Ley Bases como el Mega DNU han provocado grandes retrocesos en materia de derechos humanos. Sin embargo, las y los trabajadores de la cultura siguen resistiendo a las políticas de ajuste.
2: En ese escenario que haciendo este recorrido 2024-2025, pero también hacia más atrás, hablaste del estado del arte del cine argentino, 20 años de tiempo, de atrás para el presente. Si te asomás desde el balcón de El Pampero Cine, ¿qué ves? ¿Cuándo ves a El Pampero Cine en particular y al cine argentino en general?
0: Bueno, es un momento, o sea, vos me estás preguntando por el presente.
2: Presente y los 20 últimos años también,
0: Bueno,
2: Mariano.
0: en principio veo mi vida, eso hay que decirlo. Veo las cosas a las que le dediqué mi vida en los últimos 20, 25 años, y entonces es difícil no ponerse a pensar. No es poco tiempo, contrariamente a lo que dice el tango, es un montón de tiempo, ¿no? 20 años. Y en ese sentido, no puedo dejar de ver

0: un cine que partió dividido en dos bandos, y esos dos bandos eran el cine independiente y el cine industrial. Yo nací en como dice la canción de Leonard Cohen, yo peleé en la antigua revolución, es decir, yo fui parte de quienes quisieron generar un nuevo cine, el cine independiente, que de alguna manera pudiese erradicar los vicios del cine anterior, que veis que juzgábamos negativos. Y esa revolución en algún punto uno podría decir que se perdió, es decir, lo que nosotros, lo que quienes formamos el nuevo cine argentino queríamos, no se logró, el cine argentino siguió siendo en gran parte el mismo de siempre y solamente quedamos muy pocos haciendo el cine independiente de comienzos del 2000.
1: Mariano Ginás.
0: Pero al mismo tiempo hay algo de eso que sigue existiendo y que sigue, digamos, a ver, me pasa ahora, por ejemplo, en este momento, en el mes de mayo del año 2025, hay un nuevo furor que es el de la serie de Netflix, El Eternauta, ¿no es cierto? Entonces uno podría decir, bueno, El Eternauta es una confirmación de que el cine argentino se volvió una cosa industrial, que se volvió algo que solamente puede ser producido con grandes plataformas, para un gran público. Y sin embargo, yo no puedo dejar de ver cuando veo ese programa, que me pareció muy, esa serie, que me pareció que tiene momentos grandiosos, no puedo dejar de ver que quienes lo hacen son las mismas personas que hicieron el nuevo cine argentino hace 20, 25 años. Y entonces, y que muchas de esas cosas que formaban parte del nuevo cine argentino, es decir, las cosas en las que yo creo y de las que yo me puedo enorgullecerme, están ahí. Es decir, que todas esas personas que están haciendo este objeto popular, este objeto que puede incluso expandirse, de alguna manera están haciendo lo mismo que hace 20 años. Hay algunos aspectos en los que no, lo cual es lógico y es esperable, pero me da la impresión de que hay en ese sentido una continuidad que a mí al menos me sorprende. Es decir, yo puedo entender que personas que hicieron las cosas de una manera muy diferente de la mía, bueno, en algún punto veo con mayor fuerza que otras veces los puntos comunes, ¿no? Es decir, cierta educación común, podrá decirlo de alguna forma, y ciertos ideales comunes también, aunque estemos en el espectro contrario de la relación con la industria, por ejemplo. Entonces eso tal vez es que uno está más viejo, tal vez que, como decíamos, del otro lado está el gobierno nacional, que siempre resulta que facilita las cosas a la hora de establecer bandos, porque uno siempre va a estar en el bando contrario. Y por otro lado, tal vez no, tal vez haya cosas que uno descubre que, digamos, descubre afinidades en el que tal vez los prejuicios no le permitían ver. Y en ese sentido, para mí es algo, nuevamente te digo, que me genera como algún tipo de esperanza. Y desde un lugar muy poco nacionalista, digamos, ¿viste? No tiene que ver con esa especie de tono mundialista que gira en torno de los grandes éxitos, como nos pudo haber pasado con nosotros en 1985, sino con una especie de pequeño nacionalismo que es el cine, ¿no? Como quienes pertenecemos a una disciplina que está muy cascoteada y que de pronto nos miramos entre nosotros y pensamos, bueno, no estamos tan lejos. O a veces no estamos tan lejos.
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5: Cuídate.
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8: Al comienzo de esta conversación, que ya estamos casi llegando al punto de partida final, y es un juego de palabras eso, partida
0: es
8: final.
0: El juego de partida final, el punto de partida final.

0: Es extraordinario.
1: Mencionaba y yo recordaba, pero como simplemente enunciado, porque el contexto y el relato te lo solicitamos a vos, ese pibe de 10 años, escuchando atentamente lo que le solicitaba el padre dentro de un auto, imagino la escena, que transmitía la radio. ¿Qué te quedó de eso?
0: Te diría una cosa, que si tuviera que pensar la escena como guionista o como cineasta, tuviese que leer esa escena hoy, diría un hijo escuchando a su padre hablar en serio por primera vez en su vida.
1: ¿Y la radio?
0: Y la
1: ¿Hablaba en
0: verdad,
1: serio?
0: parecía que sí. Pero digamos, en todo caso era mi padre diciendo, escucha esto. Esto es otra cosa. Y hasta ese momento nunca había visto eso, a mi padre actuando así. Ni con los comunicados de los militares, ni con las cosas, ni con la guerra de Malvinas. No, diferente, como diciendo, esto nunca pasó. Escuchar esto que nunca pasó. Y eso de esto nunca pasó me estaba diciendo, me lo estaba diciendo de una manera diferente de todas las veces que yo lo había escuchado. Una persona que era un bromista. Bueno, esa vez hablaba en serio.
1: En el después tuyo, vencedores y vencidos, Patricio Rey y los redonditos de Ricota, ¿por qué? ¿A qué universo sonoro musical y con el contenido de la letra te llevó?
0: Bueno, ahí hubo algo que quiero decir, yo sé que Vencedores Vencidos de Patricio Rey y sus Redonditos de Ricota fue la primera canción que yo escuché de los Redonditos de Ricota en toda mi vida. Y fue la canción que me hizo volverme, como se decía en una época, ricotero.
2: Mariano Ginás, docente en la Universidad del Cine.
0: Siempre a mí me siento parte de esa tradición, desde luego, que es una tradición que fue cambiando mucho. Y entonces, efectivamente, inmediatamente comprendí, era muy fácil. Yo no sé hasta qué punto, cuando los muchachos escuchan esa canción, entienden que cuando dice ensayo general para la farsa actual, es una canción que está hablando del clima que rodeaba el juicio de la Junta. Yo no sé si el público comprendía eso. Yo me acuerdo que yo tenía, no sé, 12, 13 años cuando escuché esa canción por primera vez y entendí que estaba hablando de eso. Es decir, entendí que era una canción que estaba hablando sobre la situación militar a partir de. Pero, ¿entendés? Quiero decir, eso es muy interesante porque eso habla de cómo funcionaba también la política en esa época. Es decir, era una sociedad, contrariamente a lo que se dijo después, extremadamente politizada. Que un chico de 14 años entienda cuando dice en este tiempo de plumaje blanco y que están hablando sobre el alfonsinismo, bueno, era muy, muy particular. Bueno, y yo entendía eso. Y yo entendía que se estaba impugnando el proceso y esa idea, esa mirada descreída con respecto al proceso que estaba siendo incluido que incluía el juicio de la Junta y todo eso, a mí nunca me tocó. Es decir, yo siempre creí que el juicio de la Junta, siempre le creí a mi papá, digamos, en ese sentido. Siempre creí que el juicio de la Junta era algo central. Y cuando después vinieron las negociaciones, la obediencia debida, las instrucciones a los fiscales, el punto final, siempre, digamos, nunca perdí la fe, es decir, nunca me amargué en relación con eso, porque bueno, qué sé yo, era muy chico también, te estoy hablando, yo tenía 14 años, 15 años. Y bueno, y después sí con el indulto, otra cosa sucedió cuando llegó el gobierno siguiente. Ahí sí, yo estaba más indignado, bueno, y como todo el mundo.

estaba indignado con el indulto, pero yo siempre mantuve una conciencia muy clara de la importancia que había tenido el juicio del 85. Me acuerdo cuando Kirchner salió a hablar y a decir, bueno, cuando habló en el momento en que en la Escuela de Mecánica de la Armada y dijo, vengo a pedir perdón por parte del Estado. Bueno, a mí no me gustó cuando dijo eso, porque para mí el Estado había tomado su lugar, había participado. Es decir, yo sentí que él estaba negando algo que había pasado. Ahí, creo que ahí firmé mi carta de afiliación al no kirchnerismo. Digo, yo no soy kirchnerista por eso, porque no me gustó lo que dijo en ese momento. Entonces, porque yo sentía que estaba diciendo algo que no... Bueno, entonces, a partir de ahí viene mi relación particular con el juicio a la Junta. Es decir, una relación en donde yo dije, esto pasó. Y lo noté muy claramente, lo sentí, esto pasó. Es decir, este país tomó la decisión de montar un juicio para meter presos a sus dictadores y a sus asesinos. Bueno, no, nunca se me fue ese modesto motivo de orgullo nacional.

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3: Ya lo mencionaste y de alguna manera es uno de los temas de esta conversación, Argentina 1985, y en el arranque de este espacio te proponía que a lo mejor íbamos a recorrer el camino de la preproducción a la circulación de Argentina 1985. ¿Cómo se gesta la cocina? Más allá de lo que ya se conoce, más allá de lo que en distintas entrevistas periodísticas manifestaste vos o el director Mitre, Santiago Mitre, en torno a ese cocinar a fuego lento lo que terminó siendo Argentina 1985. Hoy, a la distancia, ¿qué es lo que te sigue latiendo fuertemente de ese primer momento?
4: Bueno, en principio hay que decir que yo, para mí, en lo que a mí respecta en términos personales, fue una película muy particular, porque es un tipo de cosa que yo no hago. Es decir, yo nunca tuve la voluntad ni la...

0: ni la idea de que yo iba a ser un objeto tan popular. Es decir, yo hago otra cosa, yo vengo de otro, de otra relación con el cine, de una voluntad, si se quiere, deliberada de margen o de un lugar más alternativo, ¿no? Es decir, yo toda la vida me sentí cómodo siendo una persona que está al costado y no en el centro. Sí, en el centro de los territorios en los cuales me siento cómodo, pero nunca tuve voluntad de masividad, más bien lo contrario. Uh-huh.
1: Mariano Ginás.
0: Y en un momento comprendí que iba a tener que participar en un proceso que se iba a volver masivo, o que se tenía que volver masivo. Es decir, que tenía que relacionarse con un público que era diferente del público con el que yo estaba acostumbrado, que básicamente es un público al que le gusta el cine, ¿no? Es decir, yo toda la vida hice películas para personas a las que les gusta el cine, y en algunos casos solamente para personas a las que les gusta mucho el cine. Bueno, lo que podríamos llamar películas para cinéfilos. Uh-huh. Y entonces, en algún momento comprendimos, creo, con Mitre, que viene del mismo lugar que yo, me parece que él tiene una capacidad que yo no tengo para imaginar objetos más populares. Y entonces, en algún momento comprendimos, hablando con el productor Kuchevaski, que lo que había que hacer con esta película no era una versión alternativa o particular o extrañada del juicio de 1985, sino que había que hacer una película que fuese un documento, por decirlo así. Es decir, una película que contase eso es difícil usar las palabras, pero con la contundencia, con una contundencia casi monumental, ¿no? Uh-huh. Es decir, algo que funcionase para dar cuenta de aquello con la contundencia de un monumento. Pero al mismo tiempo uno sabe que en el cine los monumentos no sirven. Es decir, que en el cine los monumentos no funcionan, que el cine no es un arte fácilmente monumental. Es decir, que el cine es el cine y tiene sus reglas. Entonces, si uno quiere hacer una cosa monumental, probablemente le quede en uno de esos mamotretos que forman parte de la historia del cine, pero que nadie ve. Entonces, que había que, por un lado, hacer una película importante que tuviese voluntad masiva, y al mismo tiempo tenía que conservar la alegría, la sencillez y el peligro de una película como son las películas, que tienen esa capacidad de emocionar desde un lugar más bien llano. Es decir, tenía que ser una película importante que no buscara ser una película importante. Es decir, que no se comportara como una película importante. Entonces, en ese momento, en el momento en que comprendimos eso, o en el momento en que yo personalmente comprendí eso, me di cuenta que estaba frente a un desafío extrañísimo, totalmente diferente de cualquier cosa que yo hubiera hecho antes. Y entonces, bueno, nos pusimos a eso. Es decir, uno no podía ser cínico con eso, que es lo que muchas veces se dice. Bueno, una película para el gran público necesariamente necesita cinismo. Bueno, no, había que hacer una película genuina, una película en la cual uno hablase desde su profunda convicción. Y entonces, bueno, la hicimos con la conciencia de que podía ser una película grande, pero al mismo tiempo escribiendo los diálogos como los escribimos, pensando las situaciones como si fuera una película, que no estuviese hablando de hechos y personajes históricos, sino que fuese una trama en la cual las cosas fueran pasando con la fuerza de una película de género. Bueno, una serie de decisiones que eran muy difíciles, pero al mismo tiempo muy audaces y con mucho vértigo. Y entonces, cuando la película se hizo, cuando se pudo hacer, en el medio estuvo la pandemia, etcétera, y cuando vimos que había... Mira, yo te digo, yo nunca jamás, por una cuestión supersticiosa, veo las películas en las que participo, no solo las que dirijo, sino aquellas en las que participo, con la sala llena, porque soy muy cobarde en ese sentido. Me pone muy tenso estar frente en la sala y no ver... Pero 1985 es una película que sí vi por única vez, y la vi en la sala de Venecia, cuando se estrenó en el Festival de Cine de Venecia. Y entonces la vi por primera vez, no había visto nada, ni un solo plano. Y cuando la terminé de ver, me di cuenta, tuve la sensación de que iba a ser una película que se iba a convertir en un fenómeno. Y eso quiere decir una película que sale del territorio del cine. Es decir, que se convierte en un objeto que tiene ya que ver con la historia de un país, que forma parte de la realidad de un país, independientemente de su condición de película. Es decir, era algo que iba a dar que hablar durante todo un año en to a todo el mundo. Tuve esa intuición. Y bueno, y finalmente fue así. Y en ese sentido, para mí fue, bueno, una experiencia completamente nueva, ¿no? Es decir, de pronto me encontraba hablando con funcionarios públicos, con, bueno, la entrevista a la que vos hacés referencia, con Graciela Fernández Meijide, con personas, digo, además de Altamirano, que bueno, es alguien más cercano a mí, pero Graciela Fernández Meijide no, es un personaje histórico, ¿entendés? Entonces no sé, fue algo completamente novedoso para un cineasta.
1: Graciela Fernández Meijide nació en Buenos Aires en 1931. Hasta 1976 se desempeñaba como profesora de francés, pero cuando la dictadura cívico-militar y eclesiástica desapareció a su hijo, se sumó a colaborar con la Asamblea Permanente por los Derechos Humanos. Luego, en 1983, integró la Comisión Nacional sobre la Desaparición de Personas, la CONADEP. 10 años después, fue elegida diputada nacional por la Capital Federal y en 1994 participó en la Asamblea Constituyente que reformó la Constitución Nacional. Tiempo después, fue senadora nacional y presidió la Convención Estatuyente. También fue elegida diputada nacional por la provincia de Buenos Aires hasta 1999, cuando fue designada ministra de Desarrollo Social. Entre otros, Graciela Fernández Meijide publicó libros como La historia íntima de los derechos humanos en la Argentina.
2: Hay una decisión que queda claro, incluso en esa charla con Altamirano y Graciela Fernández Meijide, es uno de los aspectos que ella reivindica, la de concentrar un hecho histórico en un personaje. Que se podría vincular esa decisión estilística con determinadas narrativas de directores y autores cinematográficos de los años 30 y 40 del siglo pasado. En ese sentido, esa decisión, ¿cuándo y por qué se tomó?
0: Bueno, creo que se tomó muy pronto. Creo que se tomó cuando a Mitre se le ocurrió que Darín podía ser de Estrasera y entonces lo llamó por teléfono y le dijo, todo esto me lo contó, yo no estaba ahí, pero y le digo, y le dice Santiago, voy a hacer una película sobre, quiero hacer una película sobre el juicio de la Junta, y Darín le dice, yo hago de Estrasera. Creo que ese diálogo tan simple fue lo que generó cómo iba a ser la película, ¿no?
3: Mariano Ginás, co-guionista del film Argentina 1985.
0: Es decir, bueno, se entendió rápidamente que iba a ser una película. Como dice Borges, cuando hay una definición que escribe Borges sobre la película Invasión de Hugo Santiago, que en un momento dice, una ciudad sitiada por fuertes enemigos y defendida por unos pocos hombres que acaso no son héroes. Bueno, la palabra que acaso no son héroes iba a ser muy importante, me parece, ¿no? Y desde el momento en el cual nosotros comprendimos que íbamos a contar la historia de unos hombres que acaso no son héroes y que están defendiendo algo, ahí la película tomó su identidad. Es decir, era muy importante la figura de Estrasera, incluso la figura de Moreno Ocampo, menos héroe todavía, para contar una manera de pensar esa historia, es decir, la historia de la institucionalidad, digamos, del regreso de la institucionalidad a un país, la manera en que un país consigue vislumbrar la posibilidad de la democracia, y en la cual, desde el punto de vista cinematográfico, nos dimos cuenta de que sí, de que tenía que ser la historia del fiscal que llevaba adelante el juicio. Y entonces, desde luego, eso valió un montón de críticas. Quiero decir, las personas a las cuales no les gusta la película o la critican precisamente por esa decisión, porque imaginan que la presencia de Estrasera significa la ausencia de Alfonsín, por ejemplo. Eso es una crítica que se hace sistemáticamente, es decir. Sí. Pero bueno,

0: con las posibilidades de narrar, ¿no? Y con la manera que tiene el cine de encontrar sus... Sí, yo creo que lo que vos decís de situarlo en el cine clásico americano, cuando pienso que te referías a eso, cuando decías del cine del 30 y 40, bueno, sí, el cine clásico americano creo que tiene que ver con eso, es decir, construir una historia, construir la historia a partir de lo que le sucede a un personaje, que lo que le sucede a un personaje de alguna manera es la historia. Es decir, es un procedimiento muy simple, pero al mismo tiempo es un procedimiento que creo que sigue siendo noble para el cine. Entonces, efectivamente, uno podría, si uno piensa la cantidad de personas que no están nombradas, bueno, desde luego va mucho más allá de Alfonsín, pero bueno, así es como funciona al menos la tradición cinematográfica en la que decidimos inscribir la película, o en la cual comprendimos que la película tenía que estar inscripta. Es decir, la idea de un personaje que representa una sociedad, pero nosotros vemos al personaje, vemos lo que le pasa al personaje, las dudas son las del personaje. No se puede filmar la sociedad, ¿viste? Eso es uno de los problemas que tiene el cine.
1: Imaginar antes y de comprender después. Dante Alighieri, en La Divina Comedia, reservaba el séptimo círculo del infierno para los violentos, para todos aquellos que hicieran un daño a los demás mediante la fuerza. Y dentro de ese mismo recinto sumergía, en un río de sangre hirviente y nauseabunda, a cierto género de condenados, así descriptos por el poeta. Estos son los tiranos que vivieron de sangre y de rapiña. Aquí se lloran sus despiadadas faltas. Por todo ello, señor presidente, este juicio y esta condena son importantes y necesarios para la nación argentina, que ha sido ofendida por crímenes atroces. Su propia atrocidad torna monstruosa la mera hipótesis de la impunidad. Salvo que la conciencia moral de los argentinos haya descendido a niveles tribales, nadie puede admitir que el secuestro, la tortura o el asesinato constituyan hechos políticos o contingencias del combate. Ahora que el pueblo argentino ha recuperado el gobierno y control de sus instituciones, yo asumo la responsabilidad de declarar en su nombre que el sadismo no es una ideología política ni una estrategia bélica, sino una perversión moral. A partir de este juicio y de la condena que propugno, nos cabe la responsabilidad de fundar una paz basada no en el olvido, sino en la memoria, no en la violencia, sino en la justicia. Esta es nuestra oportunidad. Quizás sea la última.

0: Señores jueces, quiero renunciar expresamente a toda pretensión de originalidad para cerrar esta requisitoria. Quiero utilizar una frase que no me pertenece, porque pertenece ya a todo el pueblo argentino. Señores jueces, nunca más.
1: ¿Cómo es esto de convertir en ficción, y ahora volvemos a Argentina 1985, sucesos, acontecimientos, diálogos que están cruzados por, y de manera extrema, por ese rasgo conmovedor que en esas, vuelvo a recordar, 17 semanas que se abrieron entre el 22 de abril de 1985 y el 9 de diciembre, conmovieron, no sé si a toda la Argentina, que este es otro tema para otra conversación, sino a una parte, a ese sector de clase media que el tema de los derechos humanos lo teníamos, lo tenemos como banderas insoslayables para defender un sistema constitucional.
2: Bueno, en principio, uno tiene que pensar que su tarea, es decir, tu pregunta es cómo se hace para volver ficción eso, ¿no?
1: Creo eso, que es, tal cual.
2: Bueno, en principio uno tiene que saber algo, y es que...

0: que la ficción manda. Cuando uno se mete ahí, la ficción manda. Y la ficción es difícil de seguir. Es decir, de pronto te lleva a lugares que no son los que uno imaginaba. Es decir, es retobada la ficción. Pero al mismo tiempo, lo que uno no puede hacer es tratar de domar la ficción para que se parezca a las cosas que no son ficción. Es decir, por ejemplo, lo que decíamos del bronce, el monumento. Bueno, la ficción, para que la ficción funcione, tiene que mandar por encima de la importancia o de determinado mandato histórico. Casi podríamos decir, tiene que mandar por encima de la verdad, ¿no? Es decir, la ficción es una criatura endiablada. Entonces, si uno elige la ficción para contar una historia, tiene que saber que la ficción no es dócil, no se puede domesticar. Pero al mismo tiempo, esa potencia es la que vuelve los hechos históricos más potentes, tal vez, ¿eh? Es que quiero decir que cuando uno dice ese compromiso que tenemos con los derechos humanos, etcétera, bueno, hemos llegado a ese compromiso en gran parte gracias a la ficción, gracias a la manera en que la ficción se ha encargado de mostrarnos las cosas, ¿no? Se ha encargado de mostrarnos cómo funcionan las injusticias, se ha encargado de mostrarnos cómo funciona la violencia. Digo, siguiendo adelante un arte que es un arte diferente de la historia, no es lo mismo.
1: Mariano Ginás.
0: No es lo mismo la historia, no es lo mismo la ética, no es lo mismo la filosofía que la ficción. La ficción tiene sus reglas y son reglas que nadie conoce, que solamente los que la llevamos adelante podemos ir sospechando. Pero entonces alguien puede decir, bueno, ¿por qué una película sobre el juicio de las juntas tiene comedia? Tiene momentos donde la gente se ríe. Y bueno, no sé. Uno podría decir, la ficción es así. Uno no maneja, es decir, uno no manda, ¿no? Casi uno podría decir, lo poético es así. Cuando uno interviene lo poético, aparece algo que lo lleva a uno a lugares donde el control es menor, ¿entendés? Entonces, ahí uno se tiene que entregar y entender que, bueno, que si las cosas marchan bien, el público se va a emocionar con algo que no sabía que podía emocionarse. Y entonces, bueno, ese es el riesgo. Por eso es que nuestro trabajo es tan audaz, ¿no? Y tan difícil, y sufrimos tanto, y al mismo tiempo la pasamos tan bien otras veces, porque nos estamos metiendo con cosas que nadie sabe cómo funcionan, en definitiva. Uno puede poner determinada. Pero bueno, no en vano nos ponían cerca de los sacerdotes, ¿viste? En las culturas antiguas. Porque estábamos lidiando con los diablos, ¿viste? Entonces, y con los dioses. Entonces, a partir de esa aceptación, de la aceptación de que uno está manejando materiales que ya no son los materiales de la historia, sino que son los materiales de la historia en manos de espíritus burlones, bueno, ahí se empieza.
2: En 2022 se estrenó Argentina en 1985. Este film se inspiró en el juicio que investigó el accionar genocida de las juntas militares de la última dictadura cívico-militar y eclesiástica. Este proceso judicial comenzó el 22 de abril de 1985 y se desarrolló durante 530 horas de audiencia. Allí se pudieron escuchar a más de 800 sobrevivientes y familiares de víctimas del terrorismo de Estado instaurado a partir de la madrugada del 24 de marzo de 1976. En el banquillo estaban sentados Jorge Rafael Videla, Emilio Massera, Orlando Ramón Agosti, Roberto Eduardo Viola, Armando Lambruschini, Omar Rubens Grafinia, Arturo Lamidoso, Leopoldo Galtieri y Jorge Anaya. Como base probatoria, el fiscal Julio César Estracera y su adjunto Luis Gabriel Moreno Campo utilizaron los testimonios recopilados en el informe Nunca Más. Luego de varios meses de juicio, el 9 de diciembre de 1985 se conoció el veredicto. Solo Videla y Massera recibieron condenas a prisión perpetua. Los demás imputados tuvieron penas menores a los 17 años de prisión y fueron absueltos. Al poco tiempo hubo alzamientos militares conocidos como cara pintadas, y esto provocó que se dicten las leyes de obediencia debida.

0: y punto final. Recién en 2003, durante el gobierno de Néstor Kirchner, se anularon esas leyes y 2 años después se declararon inconstitucionales. De esta manera, se volvieron a realizar los juicios que investigaban los crímenes de lesa humanidad ocurridos bajo el amparo de la doctrina de la seguridad nacional.
1: Te cito casi textualmente, y para quien no ha leído el contexto de esta cita, te pido una ampliación, un diálogo con esa cita, que es: una película política no ofrece conclusiones, no ofrece verdades. ¿Qué le agregas?
2: No, le saco la palabra política. Una película no ofrece verdades. Una película ofrece... Bueno, está esa famosa película de Schwarzenegger que tiene ese título tan lindo que es True Lies, mentira verdadera, ¿no? O sea, una película ofrece algo que no es exactamente lo mismo que la verdad, pero se le parece por momentos. Pero quiero decir, hay algo que es muy interesante, ¿no?, con respecto a eso, que es que la verdad cambia, ¿no? Eso lo sabemos desde siempre. Cosas que han sido percibidas como verdades, de pronto se vuelven, dejan de tener ese poder de verdad, ¿no? Es decir, dejan de... Un ejemplo muy claro es la ciencia, que está cuya base es la inestabilidad, es aquello que está hecho la verdad es un terreno permanentemente en disputa. Pero la belleza, bueno, menos, ¿no? Es decir, lo bello, si bien tal vez no es verdadero en el sentido que le asignamos a la verdad, bueno, hay algo que mantiene y mantiene y mantiene, y en ese sentido sí es permanente. Yo diría que en la disputa entre la verdad y la belleza, bueno, la belleza tiene una capacidad de supervivencia mayor que la verdad. Entonces, bueno, no sé, lo dejo para que cada uno lo interprete como pueda, pero, o como quiera. Pero digo, evidentemente hay algo en donde la belleza trasciende las distintas posibilidades de verdad que uno tenga. Hay algo de otro orden, que no tiene que ver con lo verdadero, pero sí tiene que ver con una algo que tal vez es más que la verdad.
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es por amor a los colores. Es una frase que tal vez resulta vacía para muchos. Sin embargo, no resultó así para Luis Alberto Spinetta oportunamente. Tal vez para muchos fue el punto cúlmine y lo que terminó de cerrar ese círculo para pensar en su nuevo próximo disco. Un disco que estuvo atravesado por diversos temas

siempre vinculados a la violencia. Un disco que Luis pensó, como dijo en más de una ocasión, a partir de hechos puntuales que se dieron entre fines del 86 y principios del 88. Hay una historia que tiene que ver con esa frase iniciática que es por amor a los colores. Nos vamos a situar, los invito a que piensen, en un vagón de tren, un tren con destino a Rosario. Aún sigue funcionando el mismo, tiene como destino San Miguel de Tucumán, sale desde Retiro. En ese tren Luis, su banda, sus asistentes, se encontraban en el vagón comedor, dispuestos a comer, a almorzar. No tengo precisión de la hora, si era la cena, si era el almuerzo. Y mientras estaban ahí esperando, se acercan un grupo de muchachos que pertenecían a una barra brava de fútbol que se dirigía también a Rosario, de donde eran oriundos, así que pueden imaginar que se trata o de leprosos o de canallas. Uno de esos personajes reconoce al flaco, a Luis Alberto, lo aborda, lo saluda muy respetuosamente, invita a toda la comitiva que viajaba con él, o al menos los que estaban en ese vagón, para que también lo saluden a Luis. Una vez que arriban a Rosario, otra vez se da el cruce, y el ofrecimiento de este mismo muchacho de tomar prestado un par de autos para que Luis y el resto de la comitiva se dirijan hacia el hotel, ya que quien los tenía que recibir todavía no había llegado. El flaco se niega, siguen ahí, conversación mediante, siempre en muy buenos términos, y la historia uno cree que puede terminar ahí. No es así. Llega el momento del show, una noche, pasado el show, hay en Rosario una tormenta torrencial. Quien se había encargado de llevar a Luis, el productor, les dice que esperen en la puerta del lugar donde tocaban, que habían encargado unos cuantos taxis para que se puedan volver al hotel. Los taxis no aparecen, había mucha demanda, y quienes sí aparecen otra vez es ese grupo de barra bravas. El líder, o al menos el que había entablado esa conversación en el tren con Luis, se vuelve a acercar. Saludo mediante, ordena a alguno de sus súbditos ir a buscar, sin importar la lluvia torrencial, bajo ese diluvio, 5 taxis, que eran los que Luis necesitaba para volver al hotel y así no seguir esperando esa ausencia que era cada vez más prolongada de los vehículos. Luis le dice que no, que se quede tranquilo, pero este muchacho vuelve a insistirle a quienes están más abajo en el escalafón de la barra brava, y aseguran los presentes que no pasan 5 minutos, que arriban no 5 sino unos cuantos taxis más, por orden de estos muchachos. Antes de que Luis diga algo, este sujeto se acerca y le dice que todo lo que estaba ahí estaba a disposición de él y que no hacía falta que pague nada, que era parte del recibimiento que la ciudad le brindaba. No sin antes despedirlo con un abrazo, acercársele, tenerlo prácticamente cara a cara y decirle a Luis: ¿viste, Luis, que no somos malos? Todo lo que hacemos es por amor a los colores. Esa frase con la que iniciamos esta especie de preámbulo de la emisión 428, en la cual vamos a escuchar justamente un disco, como dije, que desde el título
tiene atravesada la palabra violencia porque se llama justamente Tester de Violencia. Y así abre Luis Alberto Spinetta, año 1988, la canción La Bengala Perdida.

Muy buenas noches, amigos, amigas, bienvenidos, bienvenidas. Emisión 428 de Mañana es Ayer. Este homenaje que realizamos desde hace 12 temporadas a los jóvenes, o no tan jóvenes, como es el caso de este Luis Alberto Spinetta, que en el año 1988, año que nos convoca esta placa Tester de Violencia, tenía justamente 38 años. Pero, sin dudas, el Flaco y tantos más son aquellos que sembraron la semilla para que luego el recorrido del rock argentino se convierta en un bastión de toda la cultura de nuestro país. Mi nombre es Cristian Ferreira, me está acompañando el amigo Joaquín, gracias por operar, aquí es un placer contar con él. Y bueno, quiero mandar un gracias también enorme a todas las radios que año tras año continúan confiando en este programa, con quienes tenemos también intercambios maravillosos de pareceres, no solo a nivel musical, sino también cuestiones que nos atraviesan a todos dentro de esta Argentina tan turbulenta de estos últimos años. Así que quiero enviar un enorme, enorme, enorme abrazo y gracias, no solamente a la gente de Radio Aijuna, de FM en Tránsito, de Radio de Cultura, de Radio Crick y de Coihue, sino también a todos los oyentes, ¿no? Porque con muchos tengo contacto durante la semana y me piden algún que otro disco, me agradecen o me marcan, no sé, alguna anécdota que por ahí enaltece un poco más la emisión que acaban de escuchar y que, por supuesto, a mí también me sirve para tenerla en cuenta para adelante. Bueno, este disco, Tester de Violencia, año 1988, se presenta con muchos obstáculos, pero que, sin embargo, creo yo que no hacen mella en el resultado final. Aquella historia de los Barra Bravas, más un hecho puntual que se da con Roberto Basile, fallecido, un hincha de Racing, muerto por una bengala, de ahí la bengala perdida, ¿no? Una pirotecnia que lanza a la hinchada de Boca y que termina incrustándose en la carótida de este hincha de Racing, más el asesinato de la abuela y de la tía abuela de Fito Páez y otras situaciones de violencia, no solamente física, pero ya vamos a ir desmenuzando, son de alguna manera los que terminan de moldear la idea de esta obra conceptual de Luis Alberto Spinetta. El Flaco pretendió por entonces ir un poco más allá del abordaje común que uno cree poder tener en relación a este acto, a la violencia en sí, para expresar cómo esa acción se hacía presente en los cuerpos de las personas y cómo él mismo sentía que la violencia social que atravesaba aquel momento del país lo convertía también de alguna manera casi obligada, o él se sentía así, como un vehículo para hacerla visible y a partir de eso tratar de generar algún tipo de concepto distinto o de que esa violencia se comience a disipar, algo que lamentablemente no pasó. Siempre me pregunto, o esta semana cuando estuve leyendo un poco al respecto, ¿qué pensaría Luis Alberto hoy de lo que estamos viviendo? ¿No? De un tiempo a esta parte estamos atravesados por situaciones sumamente caóticas, extremas, no solamente en cuanto a la violencia física, sino también discursiva todo el tiempo. Por supuesto que Luis por entonces, como a lo largo de toda su carrera y en distintos momentos de la misma, en cuanto a volcarse a las literaturas, está atravesado en este caso por Michel Foucault y por Baudelaire, que le permiten de alguna manera hilvanar ideas, imágenes, tomar ciertos escritos y utilizarlos como metáforas para luego terminar plasmando las canciones, moldeándoles acorde a ese vocabulario tan personal que tenía el Flaco. La palabra, incluso tester, según el propio Luis Alberto, busca hacer énfasis en la necesidad de ver su propio ser cuando se trata de la violencia. Y diría al respecto en un textual: esa tecnología que es el hombre, no solo a través de las paradojas morales que podríamos tener, como quererse matar con bombas, es el único instrumento que se mide a sí mismo y es el aparato que se mide a sí mismo. Entonces, él es el dato y a la vez la organización de esos datos. Él es el tester y el dato también es el tester. Seguimos escuchando Tester de Violencia, justamente año 1988, el maestro Luis Alberto Spinetta, siempre en la pared.

Había una realidad también, y que es otra manera de manifestar la violencia, en este caso contra la propia persona de Luis. Pero como dije antes, no siempre hay que tomarlo desde la situación puntual y lógica que uno imagina de la violencia física. ¿Por qué digo esto? El flaco por entonces estaba muy cansado de correr y de pelear, sobre todo con las horas que le asignaban las compañías para explorar aún más en esas creaciones primarias que salían en su casa y que, por ejemplo, Luis tenía la necesidad de pulir todo el tiempo. De ahí a que tenía la necesidad de tener su propio estudio para no tener que andar corriendo con

Jackson ni tampoco, siendo quien era lidiar con tipos que le decían, no, tenés un par de horas y nada más porque después viene otra banda que vende un poco más o otro músico. Bueno, Elvis, el flaco estaba cansado ya de todo eso. Entonces, le copaba muchísimo sumergirse en esa idea de tener su propio lugar, de sumergirse en lo que él mismo aseguraba como una mágica exploración. Le gustaba jugar, hacer, deshacer, maquetar y por ahí decir, no, esto no me sirve, voy a empezar de nuevo. Explorar arreglos, como alguna vez me dijo un gran guitarrista, los arreglos que hacía Luis no los hizo nadie. Nadie. Hacía cosas increíbles a la hora de volcar sus dedos en la guitarra. Esos arreglos que por ahí nunca se le escucharon a nadie. Por eso cuando dicen, no, porque el flaco, no sé, como guitarrista, no. Era un gran guitarrista, sin duda que lo era. Su compañía, hasta entonces, se encontraba en convocatoria de acreedores, muy mal financieramente, por lo cual el flaco se sentía estar en libertad de negociar, ¿no? Sin embargo, como pasó años después con los socios del desierto, ninguna de las grandes compañías que estaban en ese momento en la Argentina y que se encargaban del rock le ofrecía a Luis lo que él merecía. Seguían argumentando que su música era difícil, poco entendible y que sobre todo vendía también un escaso número, algo que de alguna manera era imposible para brindar contratos altos o adelantos altos. Ya sin un ladero de toda su vida, estamos hablando de Alberto Ohanian, quien había sido su manager histórico, el flaco personalmente se pone en contacto con DBN y firma un contrato por 3 discos, recibe un importante adelanto de dinero que fue destinado, más muchos de los ahorros que tenía hasta entonces destinados, como siempre, a su familia, a la compra de esos equipos que le iban a permitir tener ese propio espacio. Sin embargo, se da otra situación violenta. La persona encargada y encomendada personalmente por Luis Alberto para traer toda esa maquinaria desde Los Ángeles desaparece. Todo el equipamiento nunca llega y, por supuesto, el dinero también se fuma. Eso sume a Luis en una profunda depresión que incluso le impedía tocar. Debe mudarse con su familia temporalmente a la que era la casa de sus padres, la histórica casa de Arribeños, allí donde todo comenzó ensayando con Almendra. Sus hijos deben volver a una escuela pública y, lo que dijo tiempo después, estaba tan triste porque no podía ni siquiera pagarle el sueldo a quien era mi ladero más fiel, el tipo que era la sombra mía en el escenario, el querido Vieja Barrios. Seguimos escuchando Tester de Violencia, Luis Alberto Spinetta, año 1988, Albert Verás.

El mundo de la música, siempre muy elogioso y apegado a la obra de Luis Alberto Spinetta, estaba enterado de la situación personal, no solamente de Luis, sino de la familia entera. Una cosa que, por supuesto, al flaco no le caía del todo bien, un tipo que siempre fue muy celoso de lo que acontecía en su círculo íntimo. Sin embargo, se dejó ayudar, al punto que una de las primeras llamadas que recibió fue la de Gustavo Gauri, quien le ofreció conocer el estudio que tenía por entonces. Hasta allí fue Luis, con quien era su ladero a la hora de cranear sus discos, Mariano López. Cuentan que le gustó el espacio que sintió, que se asemejaba un poco a lo que era su intención personal, y fallida eso, ese estudio que tiempo después, por suerte, terminó dándose y se llamó La Diosa Salvaje. A todo esto contó también con un beneficio mágico por entonces. Gustavo Gauri era un tipo muy solicitado, sin embargo, le dijo a Luis que tenía la libertad absoluta para esas canciones que eran apenas maquetas, poder pulirlas, pensarlas, repensarlas, hacerlas, deshacerlas, todo el tiempo que él quisiera. Fue así que comenzó el proceso de grabación en abril del año 1988. El tiempo, por supuesto, lo apremiaba. Más allá de esa libertad que tenía de parte del dueño del estudio, él tenía ya un contrato firmado con la compañía que lo había contratado y tenía que cumplir, porque además ya había recibido el adelanto. Allí, hacia los estudios del Cielito, fueron Luis, Machi Rufino, otro amigo de toda la vida de Luis y también compañero de rutas, quien se hizo cargo del bajo, J. Morelli, quien recientemente había ingresado a su banda en la batería, el Mono Fontana en los teclados, Guille Arrom en guitarras, y así fue que este quinteto, bajo la supervisión de Mariano López y por supuesto la atentísima mirada de Gustavo Graui, comenzó a descular canción por canción de este maravilloso Tester de Violencia, del cual escuchamos La Luz de la Manzana.

muerte de Basile, el hincha de Racing, ese cruce con los Barras Bravas, la estafa por parte de una persona a la cual él le tenía suma confianza, un estado de profunda depresión, el tener que dejar su casa y volver a la casa de sus padres. Como si todo esto fuera poco, al flaco también por entonces se le presentan dos situaciones más que, para un mortal común, adosarlas a todo este raconto de cosas que estamos mencionando, sería una catástrofe total. Cuenta el propio Luis que cierta mañana de domingo, ya habiendo retornado a la casa que compartía con su familia en la calle Elcano, pago mediante de ese adelanto de la compañía, esa casa quedaba a mitad de cuadra de la sede del Opus Dei. Bueno, lo cierto es que esa mañana de domingo Luis sale a comprar churros para él y para su familia, y en el trayecto, aún habiendo sido condenado años antes en el histórico juicio de las juntas, se cruza frente a frente con Jorge Rafael Videla. El represor, el genocida que había comandado la etapa más oscura del país, saliendo de ese lugar que tanto había tenido que ver también. Estamos hablando del Opus Dei. Eso generó en el flaco primero estupor, luego una sorpresa que lo llevó a esbozar algo al aire, sin ser percibido por la persona que se acababa de cruzar, pero sobre todo un grado de indignación que él asegura tiempo después no pudo manifestar debido a lo que generó esa situación de tener a esa persona tan oscura, siendo él un tipo tan luminoso, enfrente. Durante mucho tiempo dijo que le costó dejar atrás ese hecho de violencia que le provocaba tener un tipo que había sido condenado y que había generado tanto dolor en el país, caminando libremente y entrando a una sede del Opus Dei con todo lo que eso implica. Seguimos escuchando. Tester de violencia. Luis Alberto Spinetta, año 1988, El Marcapiel.

Otro de los hechos que tuvo que ver con los desatinos constantes que pasaba el flaco por entonces, tuvo que ver con un viaje a Córdoba, un viaje que se realizó en micro, un micro cuya calefacción era con un sistema sumamente precario, deficiente, que terminó decantando en el incendio del móvil e hizo perder equipos, instrumentos y todo lo que allí estaba. Aquella noche, el flaco tenía la opción de volver a Buenos Aires o bien de seguir viaje rumbo a Córdoba y hacer la presentación igual. ¿De qué modo? A partir de un hecho que para muchos podría resultar una sorpresa. Carlitos La Mona Jiménez, el cuartetero por excelencia de Córdoba y me atrevo a pensar del país, perdón a aquellos que amen al Potro Rodrigo y a tantos más, pero el padre del género, capaz haya otros, pero bueno, el que lo diseminó o el que hizo que llegue a Buenos Aires es Carlitos La Mona Jiménez, por supuesto que sí. Bueno, él, enterado de esta situación que sufrió el micro que trasladaba a todos los equipos del flaco, le ofrece brindarle todos sus equipos, todos sus instrumentos, incluso le hace saber que iba a cancelar todos los shows que tenía previstos en esa noche para que Luis y su banda pudieran llevar adelante el show allí en La Docta. Por supuesto que Luis, agradecido ante esta situación, opta por esta segunda opción. Llegan a brindar el show, que sin embargo termina siendo a las 2 de la mañana, cuando el mismo estaba pactado para las 21. Luis le cuenta a uno de los músicos que estaba preocupado porque esta espera de 4 horas y pico en realidad, podía generar que muchos de los asistentes tomasen la situación a mal, más allá de estar enterados del percance que había sufrido el equipo y los instrumentos. Para sorpresa del flaco, cuando las luces se encienden y son las 2 de la mañana, el estadio está colmado, nadie se había movido, habían estado esperando todas esas casi 5 horas ahí, expectantes para que arribe Luis, quien no solo se lleva una sorpresa maravillosa por la ovación que le brinda a su público, por la fidelidad con la cual estuvieron ahí estoicos durante todo ese tiempo, sino por encontrarse en su camarín con 15 guitarras que habían sido llevadas justamente por su público, por sus propios fanáticos, para que el show pudiese realizarse en el caso de que Luis necesitase alguna de esas. Seguimos escuchando. Entre tanta mierda, entre tanta violencia, miren qué gesto tan lindo que tuvieron no solo La Mona, sino también los fanáticos cordobeses del flaco. Escuchamos Tester de Violencia, año 1988, Luis Alberto Spinetta, 3 llaves.

Último bloque, últimos minutos. Gracias a todos los que estuvieron escribiendo y agradeciendo por este discazo. Es prácticamente unánime la aceptación para este disco, que también lo fue oportunamente. Fue editado finalmente en noviembre de ese año 1988, y para el propio Luis oportunamente dijo que había resultado una liberación, sobre todo por todo lo caótico del tránsito, desde el momento de pensar y empezar a cranearlo, escribirlo, hasta lo que fue el resultado final una vez concluida la grabación del mismo. El público, como decía, también lo tomó de gran manera. Para muchos fue el gran regreso de Luis Alberto Spinetta después de lo que había sido Prive, más allá de la buena aceptación que había tenido La La La, pero que no era un disco personal, sino más bien en conjunto junto a Fito Páez. Ese disco, La La La, este año cumple 40 años. Increíble. 1986. Qué grandes que estamos todos. Increíblemente, ¿no? Bueno, este disco, Tester de Violencia, también se presentó de manera exitosa, con 3 funciones agotadas en el Teatro Broadway, también en noviembre de ese mismo año, y fue tan bueno en cuanto a ventas y a la recepción en general, que ganó cuanta encuesta hubo durante aquel año, lo que posibilitó que el nombre de Spinetta volviera a posicionarse nuevamente de un lugar que nunca había tenido que haber bajado. Lo cual le posibilitó también realizar una extensa gira para presentarlo con la misma banda que lo había grabado: J. Morelli, Arrom, el Mono Fontana, por supuesto Luis, tan solo con un solo cambio. Machi se bajó de la gira y fue reemplazado en primera instancia por Guille Badalá y después por el genial Javier Malosetti, quien se convirtió a partir de ese entonces, durante un tiempo largo, en el bajista oficial de la banda que acompañó a Luis Alberto Spinetta. El Flaco, en relación a este disco, también decía lo siguiente: no sé, creo que por ahí, en cierta forma, yo ya no estoy dirigido a los adolescentes. Estoy tratando de buscar el ritmo interior, más que tratando de entrar. Porque si vamos a eso, Tester no va a entrar. No me importa, pero no me puedo contentar con un pasaje de acordes normales. Sin embargo, más allá de esta especie de resignación previa y el ingreso de su música a los jóvenes, la música terminó generando que Spinetta vuelva, como dije, a encabezar cualquier lista que uno puede imaginar por entonces, y su nombre volvió a los suplementos para jóvenes, y ni que hablar también a las revistas, como nunca, como dije antes. Yo creo que me resulta muy extraño a veces pensar que el Flaco pasaba meses en los cuales no aparecía en ningún lado, no por decisión propia, sino porque simplemente no vendía. Y a veces, para vender en el mundo del mainstream, aunque fuera mucho más chiquito de lo que es ahora, las compañías tenían que acompañar, algo que muy pocas veces lo hicieron con Luis Alberto Spinetta, injustamente. Nos vamos. Gracias, Joaquín. Gracias a todas las radios. Gracias a todos los mensajes que están mandando. Nos vamos con una canción de la época. No, finalmente decidí dejar afuera esa, así que no. Iba a pasar una canción que se llama Alcanfor, que es muy linda, porque el Flaco aseguraba también por entonces que la había escrito también bajo no sé qué efectos, en un momento en el cual Almendra se desmembraba, pero no. Vamos a despedirnos con la canción Lejísimo, que a mí personalmente es la que más me gusta del disco. Buena semana. Chau.

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Yo quiero escuchar a todo este Movistar Arena diciendo con todo el sentimiento: que nadie sepa. ¡Sí, señores! ¿Lo cerramos?

0: Las Olas, señoras y señores. Te queremos mucho y admiramos infinito.
1: Gracias, genial.
0: Sole, querida. Gracias por esta invitación tan especial. Aguante la Delio Valdés.
2: ¡Vamos, Las Olas!
0: ¡Qué placer! Aguante Ivonne, aguante todos. Gracias. Gracias.

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0: Empieza a la raíz, décima temporada, ciclo radial de música argentina para disfrutar, para frenar un poco y para conectarnos con el folclore tradicional, las fusiones, los artistas referentes y las nuevas voces de todo el país. Hoy estamos llegando al final de este ciclo, pero no nos vamos a despedir porque seguramente nos vas a seguir escuchando. A la raíz va a seguir sonando, o quizás te acuerdes de nosotros cuando vuelvas a escuchar una canción o algún artista que pasamos en este programa. Soy Ernesto Vera y en este ciclo me acompañaron Sebastián Lisi y Sol Santiago.
1: Gracias, chicos, y gracias a este increíble equipo que nos acompañó en todo este trayecto y que hizo posible junto a nosotros este programa. Patricia Pons en locución, Juan Matoso en producción, Yamila Ramírez en edición artística y Candela Escalante en nuestras redes sociales. Como siempre, y esta vez no es diferente, estamos desde el Estudio de Producción de Medios de la Universidad Nacional de General Sarmiento con la participación de la 91.7, la Uniradio.
2: A vos que nos estás escuchando desde alguna parte de este hermoso país, a vos te digo, metete a Instagram, seguinos como @ a la raíz guión bajo música y por supuesto disfruta de todo el contenido digital que ponemos en esa red social.
0: Hoy vamos a disfrutar de la música de Rocío Araujo, Franco Ramírez, Valen Boneto. Contamos con la participación de Maxi Ledesma y Candela Massa y compartimos una entrevista al cantautor jujeño Mano Estrada. Así que no te vayas, quédate con nosotros en A la Raíz. Empezamos con La Flor del Jazmín del Chango Rodríguez, una versión que forma parte del disco Material Urgente del año 2023 en la voz de Luciana Jury junto al bandoneón de Milagros Caliba.
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0: Buenas, soy Maxi Ledesma, violinero y cantor de Atoj, criado en la ciudad de La Banda, Santiago del Estero. Porque es importante conectar con nuestras raíces. Es importantísimo saber quiénes somos, qué somos, para saber a dónde vamos. Es muy importante saber qué han hecho los que vienen por detrás de nosotros para cuidar y construir cosas para poder defenderlas. Eso es lo más importante hoy, que nuestra identidad y nuestra soberanía está siendo totalmente atacada. Abrazos para toda la raíz, sus oyentes y Ernesto.
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2: Rocío Araujo es parte de la nueva escena folclórica. Con su canto y bandoneón reversiona Criollita Santiagueña, un clásico del cancionero argentino que atraviesa generaciones.

Rocío Araujo es una de las voces jóvenes del folclore argentino. Desde muy chica abrazó el bandoneón y el canto. Hoy combina tradición, compromiso social y una mirada muy personal del género. Y ahora vamos con la positiva, una canción donde Rocío propone energía, esperanza y raíz folclórica con esa impronta que la viene destacando en la nueva generación de artistas.

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3: Imaina Purinquichis, ¿cómo andan? Soy Candela Massa, cantora santiagueña. Les dejo esta canción que estoy escuchando en este tiempo. El pueblo unido jamás será vencido, interpretado por mi cumpa Bruno Arias, cantautor de ley del querido Jujuy. Abrazos a todas y todos ahí los que escuchan y los que hacen la radio.

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2: Franco Ramírez, el artista santiagueño que hoy disfrutamos en A la Raíz con este clásico de Chazarreta. Esta zamba que no solo celebra la figura del musiquero, sino también la identidad profunda de Santiago del Estero y del norte en general, donde la música tiene un papel central en la vida cotidiana y en la preservación de las tradiciones.
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2: Así suena Zambita del Musiquero por Franco Ramírez.

0: El cantautor santiagueño Franco Ramírez, de sólida trayectoria, ha pasado por importantes festivales, teatros y peñas y compartió escenarios con grandes artistas. De su cuarto disco, Vuelan Pájaros, suena Franco Ramírez haciendo De Barrio.
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Hola, mi nombre es Manu Estrada, soy músico jujeño, nacido en San Salvador, hago mis canciones y principalmente folclore. Bueno, un poco vengo de esa experiencia, de la experiencia de haber nacido y crecido en Jujuy, que ya de por sí es como una sociedad muy musical y se vive mucho la música todavía en algunos espacios en la calle, en algunos espacios. Recuerdo, por ejemplo, los pesebres, que son unos momentos ahí para la Navidad donde se arman, ¿no?, unas bandas de niños y niñas que tocan, y unos villancicos que son muy viejos, y ahí aprendí, por ejemplo, algunas melodías con la quena, a tocar también la percusión. Y después, por el hecho también de haber crecido con mi padre, que tenía un taller de instrumentos, entonces, bueno, ahí pasaban también, ¿no?, charanguistas, guitarristas, un poco la familia, el contexto siempre fue así, musical. Entonces, bueno, vengo de ahí, de ese lugar, y hoy hago mis canciones, siempre pienso musicalmente de esa lógica folclórica, creo yo, aunque a veces uno se acerque al mundo del cantautor, siempre hay un poco de folclore o de esa mirada de la música de raíz presente para mí. Me siento agradecido con muchas cosas, por supuesto que la gente que me rodea, la familia, los amigos, la gente querida, la gente amada, principalmente, ¿no?, que son quienes sostienen más el día a día, más la parte humana y personal. Y después, por supuesto que me siento agradecido de trabajar de la música, de trabajar de lo que amo o de lo que me apasiona. Y principalmente de eso, creo que no es poca cosa. Por ahí uno va midiendo más el tiempo o el paso del tiempo, creo, en las cosas que quiere hacer o en las cosas por hacer, ¿no? Las cosas por lograr. Y no tanto como en pensar qué de lo que uno está haciendo es un logro. Eso por un lado. Y por otro lado también porque siempre, al menos en mi experiencia así de ir tramando cosas con la música, cuando uno llega a hacer algo que en algún momento era un deseo o que era como una idea, en ese momento está viviendo en un momento muy presente, entonces es muy difícil registrarlo como tal. Y después, una vez que pasa, la música tiene eso, ¿no?, que sucede en ese momento, y una vez que eso termina, ya es como que no importa. Entonces es difícil después percibir algunas cosas así como logros. Si se quiere, yo me siento muy agradecido de poder vivir de la música y de poder, digo, como en el plano de lo personal y de lo laboral, dedicarme a la música. Creo que es un logro que en algún momento lo habré visto como algo, ¿no?, a conseguir, y hoy me siento muy agradecido de eso. Trato de no ir midiendo así en función de victorias, sino más bien de cosas que vendrán. Bueno, algún recuerdo, no por espectaculares, sino más bien porque uno va como atesorando algunos momentos, creo, de así puntuales en los escenarios. Y uno son como, no sé, la primera vez que toqué como un músico contratado, ¿no? Como la primera vez que fui músico, que era muy chico y era...

0: Era una contratación, además, yo para tocar el charango con una banda de música andina para un cumpleaños de una señora de no sé cuántos años. Era muy específico y esa fue, por ejemplo, como la primera vez que trabajé, ¿no? Como en la música, y porque ese es un recuerdo que tengo como muy valioso, ¿no? Lo recuerdo con mucho cariño. Después, bueno, nada, uno en realidad recuerda muchos escenarios y muchas cosas, y es como difícil seleccionar alguno más que otro. Ese, por ser el primero, creo que tiene ahí como una cosa particular. Y no sé, los otros irán viniendo con el tiempo.
1: Hola, soy Manu Estrada, músico, compositor.
0: Uno siempre trata de... yo al menos trato de desear siempre como cosas posibles, en primera instancia, ¿no? Como, entonces siempre tengo como muy a la mano compartir con amigos músicos que admiro, amigas, con referentes. Entonces me cuesta un poco romantizar la idea del deseo de tocar con alguien, ¿no? Salvo, obviamente, gente que yo podría decir que son como semidioses de la música, como, no sé, como Caetano, como Silvio, ¿no? Como esos tipos. En general, después, yo disfruto mucho de compartir la música y no tengo un deseo puntual de compartir con alguien en específico. Y si es así, tiene que ver con lo que estoy escuchando en el día, como regla básica. Ahora, por ejemplo, vengo escuchando muchísimo Touch. Entonces, mi naturaleza es decir, bueno, quiero compartir música con los chicos de Touch. Pero es porque los estoy escuchando intensamente. Nada, eso, creo que esa sería la respuesta, sí. Y bueno, con respecto a los referentes, viene un poco por ahí esto que decía, ¿no? De esos que uno considera como semidioses, por decir algo que está como elevado, ¿no? De nuestra propia naturaleza. Algunos músicos que tienen más que ver con la historia de formación personal para mí, como Silvio, como Serrat, como... Bueno, no está, ¿no? Pero sería Mercedes, en el caso acá del folclore argentino, Caetano, no sé, ¿no? Uno ya ve como esas personas, Susana, los cantautores y folcloristas latinoamericanos en general, siempre han sido para mí una referencia musical. Me cuesta mucho pensar el folclore en 10 años o imaginarme el contexto, ¿no? Siento que las cosas cambian y se mueven de maneras que uno no espera, o al menos yo no preveo de tal forma. Entonces, sí estoy seguro que quisiera verlo vivo como agente real en la gente, como lo es ahora. Creo que el folclore es algo que está vivo y que está pasando constantemente. Al menos aquí en el país, y en toda Latinoamérica también. Y por seguro que en 10 años quisiera saber que eso está igual de vivo, en el peor de los casos, y en el mejor de los casos que como sociedades también vamos aprendiendo a darle valor a algunas cosas que nos constituyen como sociedad, como pueblo, y que nos hacen ser mejores. Pienso que si como sociedad pudiéramos entender realmente nuestra música, nuestra identidad, nuestro folclore, en función de nuestra vida y de mejorar nuestras vidas y nuestra forma de ver el mundo, sería hermoso, ¿no? Utópico. Pero bueno, eso, me cuesta mucho imaginarme. Por lo pronto me gustaría eso, que esté vivo, que sigan habiendo compositores, compositoras y que todo se siga desarrollando. La música significa para mí un montón de cosas, una cantidad de cosas muy difíciles de resumir, ¿no? A la brevedad. Entonces, cada vez que viene esta pregunta, uno va un poco eligiendo la respuesta en función del momento y de qué vínculo tiene ahora con la música. Y por estos tiempos pienso que la música es como un puente, ¿no? Como es una herramienta para mí que me vincula con los otros y a los otros conmigo y entre nosotros con nuestro entorno. Es como una herramienta ahí que para mí, a mí en lo personal, me ayuda un poco a vivir. Y después, por otro lado, no puedo nunca desprenderme yo como de la parte más personal de la música, que es una expresiva y que tiene que ver conmigo y con mi necesidad de expresarme siempre a través de eso. Entonces, nada, para mí ocupa ese lugar, ¿no? Que pienso que las personas tienen siempre sus espacios de resguardo, sus espacios donde ser de alguna manera. Bueno, en mi caso siento que es la música y ocupa también ese espacio, ¿no? Que es un poco terapéutico, un poco canalizador, un poco también es mi trabajo. Bueno, es una infinidad de cosas.
1: Hola, mi nombre es Manu Estrada, soy músico, ujeño.
0: Les presento esta canción que se llama Remolino de Agosto. Es una canción estrenada en el 2025, pero que va a formar parte de un disco próximo del 2026. Y es una canción que está escrita para mi padre, Sixto Raúl Estrada. Habla un poco de la vida y de la muerte y un poco... También se deja atravesar por el sentimiento de la copla y la palabra. Bueno, eso, Remolino de Agosto, y espero que lo disfruten.

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0: Escuchábamos a Los Arcanos del Desierto haciendo el tema Encantos de Hermandad. Antes sonaba Clara Bertolini con el tema El Buen Reparto, una cueca cuyana junto a Mavi Díaz y Daniela Calderón. Y un poco más atrás al Ensamble Folclórico Digital haciendo el tema Corazón Aguerrido del disco Flora y Fauna del año 2019. Y de esta manera estamos llegando al final de la décima temporada de A la Raíz, aunque seguramente no vas a seguir escuchando o te vas a volver a encontrar con nuestra música de raíz folclórica, porque A la Raíz siempre vuelve a sonar, vuelve a renacer. Hoy disfrutábamos de la música de Rocío Araujo, Franco Ramírez, Luciana Jury, contamos con la participación de Maxi Ledesma y Candela Massa. Y compartimos una entrevista al cantautor jujeño Manu Estrada. Sol Santiago, Sebastián Lisi y quien les habla, Ernesto Vera, en la conducción de A la Raíz junto a un gran equipo.
1: Y ha sido un placer compartirlo con vos, Erne, con vos, Sol. La verdad que muy feliz de compartir este ciclo, que este programa que ya lleva 10 años, un placer y un honor. Y no me quiero olvidar de toda la gente que nos escuchó, agradecer a lo largo y ancho de este hermoso país y también a este hermoso equipo que siempre bancó, que siempre estuvo y que siempre hizo las cosas de una manera fenomenal. Pato Pons en locución, Juan Matoso en producción, Yamila Ramírez en la edición artística y Cande Escalante en Instagram, siempre bancando a este hermoso programa. Y también agradecer, por supuesto, al estudio de producción de medios de la querida Universidad Nacional de General Sarmiento y a la participación de la FM 91.7, la Uniradio. Me quedo con lo que dijiste, Erne, La Raíz siempre vuelve.
2: Este recorrido fue increíble y no hubiese sido lo mismo, no solamente nosotros desde acá, desde el estudio, sino la parte fundamental que son ustedes del otro lado escuchando y apoyando a este lindo proyecto. Les quiero recordar nuestras redes sociales para que nos sigan.

0: En Instagram, que podemos seguir en contacto a pesar de que estamos finalizando este ciclo. Nos pueden encontrar como @alaraiz_musica. Siempre ponemos los links de los distintos programas en los que estamos. También es una vía que tenemos para poder tener contacto con ustedes. Nos pueden mandar mensajes, incluso artistas que tengan ganas de ser parte de este proyecto en próximas ediciones. Nuestros brazos están abiertos para recibirlos, así que nada más que agradecer a todo este equipo increíble que hizo posible este proyecto y a ustedes del otro lado, que son esa parte fundamental para nosotros, también a los artistas que estuvimos recibiendo en estos programas, que son gente talentosísima que tenemos en nuestro país y gente que se merece todo el reconocimiento del mundo, así que de mi parte simplemente es agradecerles.
1: Estamos en un contexto complejo y complicado para las universidades y para los trabajadores en general. No fue nada fácil llevar a cabo este proyecto, pero a pesar de todo pudimos sostenerlo y llegar hasta el final y compartirlo con ustedes. Así que gracias a la Universidad Pública por darnos esta posibilidad. Quiero agradecer también especialmente a Pablo Wing, comunicador, radialista, escritor, porque fue quien impulsó la idea de este programa cuando coordinaba la Uniradio, la 91.7. Él le puso nombre a La Raíz y me propuso llevarlo adelante. Así que muchas gracias, Pablo, por la confianza y por esta propuesta que seguimos llevando a cabo. Gracias también a todo el equipo que se sumó este año, a las radios que nos retransmiten por todo el país y, por supuesto, a los músicos y artistas que fueron parte. Porque este espacio también busca fortalecer el trabajo colectivo y el encuentro entre radios, artistas y cultura. Cerramos entonces este ciclo. Muchas gracias a todos. Nos vamos con Valen Boneto junto a Micaela Vita y este tema que se llama Comadre.